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Solo los que nunca han amado, los que nunca han creído, se han salvado de gestos ridículos. Los que por miedo al ridículo dicen que el amor es algo ridículo y viven así, en su mundo ridículo, todos juntos, sin ningún amor, atrapados entre objetos y proyectos ridículos, hablando de sus triunfos ridículos, haciendo discursos ridículos, comportándose de un modo ridículo, vanagloriándose de su machismo ridículo, ridiculizando el amor con argumentos ridículos. Pero el amor es sabio, no es tonto. Nunca anida en pensamientos ridículos. Vuela por sobre sus ideales ridículos y se posa únicamente en corazones ridículos, como el tuyo y el mío, que no se cansan nunca de hacer el ridículo.

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2: Son ya las 8:06 a.m. Amigos, ¿qué tal? Muy buenos días, bienvenidos. Un gusto compartir con ustedes en esta emisión dominical de Más Noticias en este día 6 de septiembre de 2026. Gracias por escucharnos. Desearles, como siempre, un excelente fin de semana. Saludamos a esta hora con nuestro compañero Boris Morocho. Boris, ¿qué tal? Muy buenos días.
3: Muy buenos días, estimada Marlene, a toda la audiencia de Radio Cómplice que ya está con nosotros en este domingo 6 de septiembre de 2026. Les agradecemos. Recuerde que usted puede comunicarse con nosotros a través del 2811-997 y a través del 099-703000. También puede seguirnos en nuestras redes sociales. Nosotros siempre gustosos de contar con su amable sintonía en este resumen semanal de noticias, lo más destacado en el ámbito local, regional, nacional e internacional. Pasamos entonces con los titulares.
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0: Vamos a revisar los temas que hoy destaca la prensa del país. Vamos a iniciar revisando diario El Telégrafo. Los principales temas que trae este domingo: Daniel Salcedo deberá decidir si acepta su extradición a Estados Unidos. Y gobierno presenta Alístate Ecuador para fortalecer la preparación ante el fenómeno del Niño. Esposa de Abdalá Bucaram presenta habeas corpus para evitar su detención. Explosión sacude cuartel militar en Bolivia y deja víctimas mortales y decenas de heridos. Un fallecido y tres heridos deja siniestro de tránsito en la ciudad de Quito. Por otro lado, también se da a conocer, el IES pagó 46.7 millones de dólares a 195 prestadores externos en el mes de agosto. También se da a conocer desde diario El Telégrafo, las Fuerzas Armadas inhabilitan maquinaria usada para minería ilegal en Zamora, Chinchipe. En temas internacionales, Nepal suma nuevos rescates con vida tras días atrapados entre los escombros, es lo que se señala entre los principales titulares que para hoy presenta diario El Telégrafo en este día domingo.
1: Vamos ahora a revisar lo que presenta el portal Primicias en su edición impresa. Se abre la ruta dominicana, 24.000 ecuatorianos salieron hacia el Caribe y desaparecieron de los registros oficiales. Unos 24.094 ecuatorianos que viajaron a República Dominicana desde 2024 no han regresado. El Ministerio del Interior aduce anomalías estadísticas por la época vacacional, mientras se presume que redes de tráfico los desvían en yolas por el canal de La Mona para ingresar de forma irregular a los Estados Unidos de América. También más de 30 medicamentos al día y hospitalizaciones frecuentes, así viven los pacientes con fibrosis quística en el Ecuador. Pacientes con fibrosis quística piden incluir un nuevo medicamento en el cuadro básico y denuncian desabastecimiento en hospitales. El Niño, el mar arrasa playa Delfín en Guayas, afecta cabañas turísticas en Manabí y pone en alerta a Santa Elena. En el ámbito internacional, así se desarrolla el fenómeno del Niño y estos son los efectos esperados en el mundo. Y finalmente, los fondos de inversión ya no son solo para adultos, los menores también pueden ahorrar. El número de personas que invierten fondos en Ecuador se multiplicó por 6.5 desde 2015. Los menores también ganan espacio en este mercado. Eso es lo que presenta el portal Primicias en su portada de este día domingo 6 de septiembre. Continuamos con más titulares.
0: Así es, ahora vamos a revisar los temas que trae diario El Comercio en su portada de este día domingo, cuando son las 8:10. Les contamos, se da a conocer desde diario El Comercio, una científica ecuatoriana investiga un fármaco contra un tumor cerebral sin cura en Estados Unidos, es la información de diario El Comercio entre sus principales titulares. Tensión en las tribunas de Macará y enfrentamientos con la policía. La ONU aprueba un cambio que reduce a Estados Unidos y agranda África en el nuevo mapa que se ha hecho conocido a nivel del mundo. Independiente del Valle golea a Macará y llega a 71 puntos en Ecuador. Pareja de falsos médicos imputada por realizar cirugías estéticas a más de 200 personas en Bogotá. En otros titulares de diario El Comercio, concluyen las negociaciones sobre Ucrania entre Putin y los emisarios de la Casa Blanca. Accidente aéreo en Grecia deja dos pilotos muertos durante una exhibición en Atenas. Activan alerta Emilia por desaparición de Sandy Fernanda Seaman Shakaim en Morona, Santiago. Y Daniel Noboa asegura que Ecuador está en orden y defiende sus viajes internacionales. Son algunos de los temas que para hoy presenta diario El Comercio en su portada de este día domingo.
1: Vamos a revisar en este momento la portada de diario El Mercurio en su portada impresa de este 6 de septiembre. Sin uniforme ni timbre, el homeschooling gana espacio en Ecuador como alternativa flexible y personalizada porque permite adaptar el aprendizaje a los intereses y ritmos de cada estudiante. En Cuenca, familias destacan autonomía, pero expertos advierten que requiere estructura, socialización y acompañamiento. El Ministerio de Educación, Cultura y Deporte lo regula. También transparentar a sus colaboradores es el exhorto a candidatos, esto en el tema elecciones 2026. También en el ámbito internacional presenta el Mercurio, violentas explosiones en cuartel de Bolivia. Rechazo a la venta de activos del IES. Jubilados denuncian que la deuda estatal con el IES llega a 41.241 millones y rechazan la venta de sus activos. La ola de calor, un récord en España. España iguala récord de calor en septiembre con 45.7 centígrados en medio de un verano marcado por temperaturas extremas. Eso es lo que presenta a diario El Mercurio en su portada de este domingo. Continuamos entonces ya con el desarrollo de las noticias. Gracias por estar con nosotros. 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
0: Vamos con el desarrollo de las principales noticias. Son las 8:13. Revisamos temas en el ámbito de la seguridad. Les damos a conocer, amigos oyentes, más de 200 militares intervienen en Puerto Bolívar tras escalada de violencia. Más de 200 militares desplegaron operativos entre el 3 y el 4 de septiembre en Puerto Bolívar y otros sectores de Machala en la provincia del Oro tras una nueva escalada de violencia marcada por el hallazgo de restos humanos y ataques vinculados con disputas entre organizaciones criminales. Las Fuerzas Armadas ingresaron a varios barrios considerados de alta peligrosidad y realizaron intervenciones en inmuebles previamente identificados mediante labores de inteligencia. Durante los registros, los uniformados encontraron armas, municiones y droga en varias viviendas. Un jefe militar informó que en uno de los inmuebles habían manchas de sangre en el piso, por lo que se investiga la posibilidad de que el lugar haya sido utilizado para desmembrar víctimas. Las casas intervenidas habrían sido mapeadas previamente por inteligencia militar debido a su presunto vínculo con estructuras delictivas que operan en la zona. El operativo se ejecutó después de varios hechos que conmocionaron a Machala la tarde del pasado 2 de septiembre, en donde una cabeza humana fue abandonada dentro de una tienda en Puerto Bolívar. Cerca de 12 horas después, la policía encontró en otro sector brazos, piernas, orejas y un corazón dentro de un recipiente plástico. Datos policiales citados por la cadena Ecuavisa señalan que la provincia del Oro registra 735 muertes violentas en lo que va de este año, de las cuales 61 corresponden a víctimas decapitadas. Las autoridades atribuyen buena parte de la violencia en Puerto Bolívar a la disputa entre los Lobos y Sao Vox por el control territorial y de actividades ilícitas. Un informe de inteligencia citado por Ecuavisa también señala que solo entre enero y el 24 de julio fueron encontradas 52 piezas anatómicas en la provincia del Oro, frente a 6 registradas en el mismo periodo del año anterior. Un jefe militar sostuvo que la presión ejercida por las Fuerzas Armadas ha provocado que estas estructuras busquen nuevos espacios y profundicen sus disputas. Como parte de este nuevo despliegue, los militares instalaron un puesto de control permanente en la avenida Bolívar Madero Vargas, principal acceso a Puerto Bolívar. La presencia militar en esa parroquia se intensificó desde mayo, cuando más de 1,000 militares y policías intervinieron decenas de manzanas y viviendas como parte de una estrategia para recuperar el control territorial. Pese a esas operaciones, la zona continúa bajo presión del crimen organizado y sigue siendo uno de los principales focos de violencia en la provincia del Oro.
1: Continuamos revisando más información en el ámbito de sucesos desde el portal Primicias. Capturado en Colombia un supuesto cabecilla de comandos de la frontera buscado en Ecuador. La captura de alias Alejo ocurrió en el municipio colombiano de Puerto Asís del departamento de Putumayo, fronterizo con el Ecuador, tras una alerta roja de Interpol. Una operación conjunta entre las policías de Colombia y de Ecuador terminó con la captura de un ecuatoriano señalado por ser supuesto cabecilla de los comandos de frontera, grupo disidente de la extinta guerrilla de las Fuerzas Armadas Revolucionarias de Colombia, las FARC. Buscado también este último por la justicia ecuatoriana por un secuestro. El hombre fue detenido en el municipio colombiano de Puerto Asís del departamento de Putumayo, fronterizo con Ecuador, y tenía activa una alerta roja de Interpol, según informó el ministro del Interior, John Reimer, este viernes 4 de septiembre. Conocido bajo alias Alejo, el hombre es también considerado un objetivo de alto valor en Ecuador y tenía una orden de captura por ser presunto responsable del secuestro extorsivo de un dueño de un hotel, quien aún está desaparecido, y esto ocurrió en 2019 en la provincia ecuatoriana de Sucumbíos, fronteriza con Colombia. Doble nacionalidad de alias Alejo. Este sujeto utilizaba una doble identidad, ecuatoriana y colombiana, para movilizarse y ocultar su trayectoria delictiva, agregó el ministro Reimer en su cuenta de X, donde se puede leer el siguiente comunicado. Capturado alias Alejo, objetivo de alto valor con difusión roja de Interpol y responsable del secuestro del dueño de un hotel en Sucumbíos en el año 2019. La Policía Nacional del Ecuador, en coordinación con la Policía de Colombia e Interpol, ejecutó un operativo en Puerto Asís, departamento de Putumayo, Colombia, donde fue capturado alias Alejo, considerado un objetivo de alto valor. Es lo que se puede leer en la cuenta de X del ministro del Interior, John Reimer. También, según la policía ecuatoriana, Alejo sería cabecilla de la red de apoyo a estructuras residuales de los comandos de la frontera y supuestamente tiene control ilícito sobre los corredores fluviales del río Putumayo, utilizados como rutas estratégicas para el transporte de droga y otras actividades vinculadas al crimen organizado. Reimer señaló que el hombre fue puesto a órdenes de la justicia ecuatoriana para su debido procesamiento judicial. La captura de este supuesto cabecilla se da en medio del fortalecimiento de las relaciones militares entre Ecuador y Colombia, que ya han anunciado que preparan junto a Estados Unidos operaciones contra las bandas criminales y mafias del narcotráfico que operan en zonas limítrofes de ambos países sudamericanos. Son las 8:19 a.m. También agradecemos a nuestros oyentes que nos escriben también a nuestro número de WhatsApp. Y vamos a compartir los mensajes que nos llegan, estimada Marlene, a nuestras líneas de comunicación.
0: Así es, vamos a seguir mientras tanto revisando otras informaciones en temas de seguridad. También contarles que en Manta son liberados 28 tripulantes de embarcaciones interceptadas y hundidas por Estados Unidos en alta mar. Así lo reseña esta información el portal Primicias. Los 28 tripulantes de dos embarcaciones que fueron interceptadas y hundidas por fuerzas estadounidenses en aguas del Pacífico, en coordinación con el gobierno ecuatoriano por supuestamente estar vinculados con el grupo criminal Los Choneros, fueron liberados este sábado tras llegar el viernes a Manta. El abogado Fernando Bastidas, del Comité Permanente por la Defensa de los Derechos Humanos de Guayaquil, indicó que presentaron un habeas corpus para las 9 personas pertenecientes a la embarcación Conquista 2. El juez escuchó los alegatos, ordenó un periodo de prueba y pidió información de la Armada al Ministerio de Defensa y también al gobierno de Estados Unidos a través de la Cancillería para poder saber qué ocurrió el 2 de septiembre, porque en la audiencia ni el Ministerio del Interior ni la Armada explicaron por qué razón fue la interceptación, según mencionó. Apuntó que algo similar ocurrió en la audiencia de calificación de flagrancia que se realizó en paralelo para los 9 tripulantes de la embarcación Conquista 2 y los 19 de la OM2. Según el fiscal no le pudo demostrar al juez que haya sospechas del cometimiento de algún delito, por lo que los 28 quedaron en libertad. Sin embargo, continúa el proceso de habeas corpus para determinar responsabilidades por la desaparición forzada y para detener esta práctica que se está cometiendo en alta mar, manifestó. Recordó que la desaparición forzada puede ser de corta duración y los pescadores fueron interceptados el 2 de septiembre y recién el 3 hubo información de que la Guardia Costera los estaba yendo a retirar para traerlos. Además, Bastidas apuntó que en la embarcación Conquista 2 estaban 17 personas, 8 8 de las cuales continúan desaparecidas, aunque la Armada informó de que estaban en camino al puerto a bordo de otra embarcación. Los 28 hombres fueron detenidos entre miércoles y jueves por la Fuerza de Tarea Conjunta del Hemisferio Occidental de Estados Unidos, después de la interceptación de las embarcaciones en las que navegaban. Según el Comando Sur de Estados Unidos, supuestamente operaban como estaciones flotantes de reabastecimiento de combustible y apoyaban en operaciones del narcotráfico a los choneros, el grupo criminal más antiguo del Ecuador. Son embarcaciones que han sido utilizadas como logística para otras embarcaciones pequeñas que comienzan a amarrarse, que están cargadas de droga para luego salir hacia puertos mexicanos y luego a Estados Unidos, dijo John Reimer. Sin embargo, los familiares de estas personas aseguraron de que no son narcotraficantes, sino pescadores. Por otra parte, este último sábado, otra embarcación, la María Candelaria, fue interceptada en alta mar por militares estadounidenses, según se apreció en un video que fue transmitido por uno de los tripulantes en redes sociales. La embarcación estaría vinculada a la organización narcoterrorista Los Choneros y sería utilizada como una estación de reabastecimiento flotante para embarcaciones menores en actividades ilícitas, señaló la Armada, que apuntó además que los 26 tripulantes están siendo trasladados a puerto, así se informa desde Primicias.
1: Son las 8:23. Nos envían un mensaje, nos dicen: buen día, en la parroquia El Valle, en la subida Las Pencas, se estacionan en este momento en ambos lados. Por favor, municipio, MOB, colocar señales de no estacionar, se dificulta el tráfico. Nos envían unas fotos de lo que está ocurriendo en este momento por el sector del Valle. Entonces, también un llamado para que los ciudadanos respetemos el espacio, la señalización horizontal y vertical para la circulación conforme la normativa. 8:20.
0: Como una estación de reabastecimiento flotante para embarcaciones menores en actividades ilícitas, señaló la Armada, que apuntó además que los 26 tripulantes están siendo trasladados a puerto, así se informa desde Primicias.
1: Son las 8:23. Nos envían un mensaje, nos dicen: buen día, en la parroquia El Valle, en la subida Las Pencas, se estacionan en este momento en ambos lados. Por favor,

0: Fueron hallados abandonados en el barrio San Martín de Porres, en el sur de Quito, la mañana de este 4 de septiembre. El sector pertenece al distrito Eloy Alfaro, considerado de alto riesgo según un informe del Centro de Operaciones Estratégicas de la Policía Nacional. En imágenes que circularon en redes sociales se observa que las víctimas estaban boca abajo en una zona de matorrales cerca de un depósito de basura. Según Ramiro Carrillo, comandante del distrito Eloy Alfaro, los cuerpos no presentaban señales de vida visibles de violencia como heridas provocadas por armas de fuego o manchas de sangre. Además, en la zona del hallazgo no se levantaron indicios balísticos. Pese a ello, fueron determinados algunos indicios. El oficial señaló que se presume que se trataría de una segunda escena del crimen. Es decir, los dos hombres probablemente murieron en otro lugar y posteriormente fueron trasladados y abandonados en el sector de San Martín de Porres. Con este hallazgo registrado el 4 de septiembre, el distrito Eloy Alfaro suma su segundo caso de cuerpos sin vida encontrados en menos de 15 días. El pasado 23 de agosto, el cadáver de una mujer fue localizado en el Parque Santana, en el sector de la Magdalena. De forma preliminar, la policía señaló que la víctima no presentaba visible muestras de violencia y que junto al cuerpo se encontraron drogas. Junto con Eloy Alfaro, los distritos La Delicia, Calderón, Los Chillos y Quitumbe están categorizados como zonas de alto riesgo debido al impacto del narcotráfico y al uso de armas, municiones y explosivos. Además, cuatro de estas cinco jurisdicciones ya se encontraban en alerta tras el decreto ejecutivo 423, mediante el cual se instauró un nuevo estado de excepción en el país. Esto es lo que compartimos desde el portal Primicias, en donde algunos cuerpos sin signos de violencia fueron encontrados en Quito, en el sector San Martín de Porres, en donde las investigaciones han determinado que podría tratarse de dos escenas del crimen, en donde los cuerpos podrían haber sido asesinados en un espacio y movilizados a otro. 8:26 a.m.
1: Y a propósito de Quito, estudiante de medicina habría recibido una amenaza de dos individuos para alertar sobre supuesta bomba en la capital, dice la policía. La policía ha descartado una amenaza de bomba en la Universidad Católica de Quito y retuvo al estudiante que alertó al ECU 911 sobre el supuesto riesgo. La mañana del último 2 de septiembre, una alerta de un supuesto explosivo alarmó a ciudadanos en el centro norte de Quito, puesto que la falsa amenaza se reportó en las instalaciones de la Pontificia Universidad Católica de la capital, cuyos estudiantes y personal fueron evacuados por precaución. Luego de realizar el operativo de verificación, la Policía Nacional descartó la existencia de cualquier riesgo en la institución y retuvo a un estudiante. El coronel de la policía, Patricio Armendáriz, informó que un estudiante de cuarto año de la carrera de medicina realizó la llamada de emergencia al ECU 911. Esta llamada fue recibida poco antes de las 10 de la mañana del pasado miércoles y se refería a la presencia de una supuesta bomba en la universidad. Al momento tenemos retenido a una persona quien realizó la llamada hasta presentarla a las autoridades competentes y se establezca su condición legal, agregó el policía Armendáriz. Las autoridades destacaron que el ciudadano responsable de la llamada recibió una amenaza de dos individuos vestidos de terno para que realice esta alerta al ECU 911. El estudiante habría sido intervenido por las dos personas en la parte superior del paso a desnivel de la avenida 12 de Octubre y Patria, cerca de la universidad. Una vez que logramos ubicar el número de teléfono, lo llamamos y él se presentó para colaborar con las investigaciones, dijo Armendáriz. El involucrado sigue a disposición de las autoridades competentes, precisamente con la policía judicial. A pesar de la alerta falsa, el equipo de primera respuesta se desplegó en el sector e incluyó a bomberos, personal de la AMT, oficiales de la policía, servidores policiales, 30 patrulleros, 15 motocicletas que cercaron la universidad. Lamentablemente, alguna persona quiso causar zozobra al colectivo estudiantil de la universidad. Las investigaciones que serán dirigidas por la fiscalía, dijo Patricio Armendáriz. Una vez evacuado el lugar, se intervino por parte del equipo antiexplosivos. El oficial al mando indicó que no existe una alerta porque no se encontraba ningún explosivo, según dijo Armendáriz. Como medida de prevención y mientras duraron los procedimientos policiales, los trabajadores y algunos alumnos de la Escuela Politécnica Nacional ubicaron ubicada frente a la PUCE, también fueron evacuados. Además, se cerró la avenida 12 de Octubre en el centro norte de la capital. Sonaron las alarmas.

0: y dijeron que todos evacuemos. La alerta inició por las torres principales, señaló uno de los estudiantes que fue entrevistado mientras salía de los predios de la Universidad Católica de Quito esta última semana. La policía se encuentra investigando para dar con el paradero de estos supuestos individuos, quienes pues habrían amenazado a este estudiante de medicina para que alertara al EQ911 sobre esta supuesta bomba dentro de las instalaciones de la universidad.
1: Son las 8:29. Vamos a revisar una información desde el portal Primicias que ha hecho eco las últimas horas. Fin del reinado del terror. Lofredo asegura que la banda Los R7 fue desmantelada en Santo Domingo. El ministro de Defensa, Giancarlo Lofredo, informó en un operativo en Santo Domingo, determinó con la detención de 15 presuntos integrantes de la banda Los R7. Durante la mañana del 4 de septiembre, el ministro de Defensa, Giancarlo Lofredo, aseguró que la banda criminal Los R7 fue desmantelada y destruida, al menos en Santo Domingo, donde se realizó un nuevo operativo del bloque de seguridad. Fin del reinado del terror, cayeron los R7, escribió Lofredo en mayúsculas en una publicación en su cuenta personal de la red social X el pasado viernes. Según información del ministro, al menos 15 presuntos integrantes de los R7 fueron capturados en la intervención, entre ellos los cabecillas alias Rojo y T14. En horas de la madrugada acabamos de desarticular una célula de los R7, quienes querían mantener en zozobra Santo Domingo, agregó Lofredo en un video que está en su cuenta oficial de X. En los allanamientos también se encontraron armas, municiones, drogas y explosivos artesanales. Por otra parte, los ahora detenidos son presuntamente señalados de cometer secuestros, robo y estar a cargo del tráfico de drogas en esta provincia del centro del Ecuador, definida por las autoridades como una zona de tránsito para las bandas dedicadas al narcotráfico. Los R7 son parte de las 22 bandas que el presidente Daniel Noboa declaró como grupos de delincuencia organizada y organizaciones terroristas en enero del 2024. Con base a esta declaratoria, se convirtieron también en objetivos militares. En Santo Domingo, esta banda mantiene una disputa con el grupo criminal Los Lobos para controlar el negocio ilícito relacionado con el narcotráfico. Son las 8:31.
0: Seguimos con más noticias. Y una mujer esquiva un ataque armado en el Empalme mientras manejaba. Sujetos en motocicleta dispararon contra un vehículo en el recinto El Porvenir, provincia del Guayas. Dos mujeres vivieron momentos de terror en el Empalme, provincia del Guayas, luego de que hombres armados que se movilizaban en una motocicleta dispararan contra el vehículo en el que viajaban a la altura del recinto El Porvenir. El hecho quedó grabado a través de una cámara del propio vehículo en el que se observa a la mujer evadir el ataque y desviar su ruta. Tras percatarse de la amenaza, realizó una maniobra para alejarse de la zona y consiguió escapar junto con su acompañante. No se ha informado sobre heridas de gravedad entre las ocupantes de este vehículo. Sin embargo, la Policía Nacional ya ha iniciado las investigaciones para identificar a los responsables y establecer el motivo de este atentado, lo señala Diario El Telégrafo.
1: Vamos a revisar más información. Las Fuerzas Armadas inhabilitan pista clandestina en Chanduy, Santa Elena, la tercera en menos de 2 meses. Las Fuerzas Armadas inhabilitaron una pista clandestina de 500 metros ubicada en el sector de Chanduy, en la provincia de Santa Elena. Vamos a compartir esta información desde el portal Primicias. En un sector de Chanduy, un puerto pesquero de Santa Elena, codiciado por las bandas del narcotráfico, las Fuerzas Armadas destruyeron una pista clandestina, la tercera estructura de este tipo inhabilitada en la provincia en menos de 2 meses en 2026. La nueva pista encontrada por las Fuerzas Armadas en coordinación con la FAE tenía aproximadamente 500 metros de largo por 20 metros de ancho y fue localizada durante labores de inteligencia aérea. Tras su identificación, las autoridades ejecutaron un operativo para neutralizar la pista y evitar que sea utilizada para actividades ilícitas, según informó la fuente que cita Diario Primicias y que también hace mención que se obtuvo información desde la FAE. Con esta intervención ya son 21 las pistas no autorizadas que han sido destruidas en distintas partes de la costa del Ecuador en lo que va de 2026. Según información de las autoridades, estas llamadas narcopistas son empleadas para aterrizar y despegue también de aeronaves vinculadas con actividades ilegales como el transporte de drogas y armas. Chanduy, ubicada en el sur de Santa Elena, es uno de los focos de atención por parte de las autoridades, ya que según el coronel Jorge Jadati, jefe de la Policía Nacional del Comando de la Subzona de Santa Elena, los pescadores y trabajadores de la provincia son captados por las mafias debido a que conocen las rutas idóneas para transportar la droga por mar y por tierra. Muchas de las estructuras criminales que están en Manami o Guayas vienen acá, los reclutan y se los llevan, mencionó Jadati. Son las 8:34 a.m.
0: Y antes de irnos a la pausa, familias de desaparecidos en conflicto armado reclaman información y anuncian demandas ante la Corte Constitucional. Familiares de personas desaparecidas presuntamente por militares durante el conflicto armado interno que se declaró en Ecuador en 2024 exigieron al gobierno que les entregue información sobre los operativos en los que aseguraron se llevaron a sus parientes y que colabore con las investigaciones de la fiscalía. Los denunciantes llegaron con carteles y fotos de los desaparecidos hasta los exteriores del Palacio de Carondelet, la sede del Ejecutivo y residencia presidencial en Quito para exigir respuestas después de 2 años de búsqueda. Estamos buscando justicia, dijo Diana Roca, tía de Dave Loor, quien desapareció el 26 de agosto del año 2024 en el municipio de Ventanas, provincia de Los Ríos. Existe un informe militar donde el capitán afirma que su patrulla se lo llevó, pero hasta el momento no tenemos los nombres de la patrulla que participó en este operativo. Llevamos 2 años de dolor, de sufrimiento, de agonía, de noche sin dormir, de preguntarnos qué pasó, por qué se lo llevaron, añadió Roca. Como ella, familiares de otras 52 personas denuncian desapariciones perpetradas supuestamente por militares en el marco de los sucesivos estados de excepción decretados por Daniel Noboa desde que declaró en 2024 un conflicto armado interno para iniciar una guerra contra los grupos criminales a los que se atribuye el alto índice de violencia que se registra en el país. Fernando Bastias, abogado del Comité Permanente por la Defensa de los Derechos Humanos, recordó que la Comisión Interamericana de Derechos Humanos, CIDH, otorgó medidas cautelares a 26 de estas familias y solicitó al Estado ecuatoriano que entregue inmediatamente la información disponible que permita conocer el paradero de los desaparecidos, al incluir la que pida el sistema de justicia. Sin embargo, Bastias aseguró que el Ministerio de Defensa le ha dicho a la Comisión Interamericana que no va a entregar la información sobre las operaciones militares. Por tal motivo, los denunciantes han presentado ante la Corte Constitucional una petición de cumplimiento de medida cautelar para que el ministro de Defensa, Giancarlo Lofredo, entregue lo solicitado. La consecuencia de nuevamente incumplir esta disposición es la destitución del cargo, afirmó el abogado en esta noticia que la comparte el portal Primicias. 8:37, hacemos una pausa y enseguida volvemos con más noticias aquí en la emisión dominical por Cómplice FM.
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1: Son las 8:39. Estamos en Más Noticias Dominical. Estaremos con ustedes hasta las 10:00 a.m. junto a Marlene Vintimilla y quien les habla, Boris Morocho. Gracias por estar junto a Cómplice FM. También recordarles que usted puede comunicarse con nosotros a través del 2811-997 y el 0997-03000. También algunos mensajes que nos llegan, nos dicen... por favor, ¿podrían ayudarme? Acabo de hacer una transferencia bancaria por error de un valor de $123 a una cuenta afiliada a una institución bancaria. La persona a quien fue transferida, bueno, nos indica el nombre y según datos está con tales situaciones. Por favor, si la persona dueña de esta cuenta nos la puede ubicar, entonces vamos a nosotros a mandar por interno también cuáles son los procesos, porque entendemos que las entidades financieras tienen procesos para estas situaciones y poder también apoyar en esta situación. Son las 8:40. Vamos a continuar con más información en este segundo bloque de Más Noticias. Cuerpos fueron hallados en zona rural de Puerto Viejo, serían de 3 trabajadores de juegos mecánicos desaparecidos. La policía presume que las víctimas fueron asesinadas tras ser confundidas con integrantes de una organización criminal. Los cuerpos fueron hallados en el sector de Chirijos, en Puerto Viejo. La Policía Nacional se pronunció sobre el hallazgo de 3 cuerpos en el sector de Chirijos, una zona rural de Puerto Viejo, Manabí, en la tarde del 2 de septiembre del 2026. Según el coronel William Calle, comandante de la zona 4, los uniformados fueron alertados a través del EQ911. Tras conocer la novedad, varios agentes se movilizaron a este lugar y hallaron restos humanos en varios sacos. El oficial señaló que la mayoría de las víctimas estaban desmembradas. Pese a ello, la policía presume que los cuerpos corresponderían a 3 trabajadores de juegos mecánicos que fueron reportados como desaparecidos. De acuerdo con Calle, los ciudadanos fueron vistos por última vez hace 10 días cuando se trasladaban desde Quevedo en Los Ríos hacia Junín, en Manabí. Tras no tener noticias de ellos, sus familiares presentaron las respectivas denuncias de desaparición ante las autoridades. Según el coronel Calle, una de las hipótesis que maneja la policía es que las 3 víctimas fueron atacadas por integrantes de bandas criminales cuando llegaron a Junín. Al parecer, los habría confundido con supuestos integrantes de una organización rival, por lo que los asesinaron y posteriormente abandonaron. No obstante, el oficial reiteró que se trataba de trabajadores de juegos mecánicos que, debido a su actividad, suelen movilizarse entre provincias para instalar las estructuras. Esta noticia, entonces, donde 3 trabajadores de juegos mecánicos que habían desaparecido fueron encontrados sin vida, presumiblemente confundidos con personas relacionadas al crimen organizado en esta provincia. 8:42.
0: Revisamos más noticias y Fuerzas Armadas inhabilitan maquinaria usada por minería ilegal en Zamora Chinchipe. El ejército ecuatoriano, en coordinación con la Agencia de Regulación y Control Minero ARCOM, ejecutó una nueva operación contra la minería ilegal en el sector de Panquinza, Cantón Centinela del Cóndor, Zamora Chinchipe. Según las Fuerzas Armadas, la intervención dejó una afectación económica aproximada de $306,750 a las actividades ilícitas. Durante el operativo, los militares localizaron e inhabilitaron 2 excavadoras, además de 250 galones de combustible, 2 motores de succión de agua y una volqueta Sinotruk, equipos que presuntamente eran utilizados para actividades de extracción minera no autorizada. La intervención se desarrolló como parte de las operaciones de control que las Fuerzas Armadas mantienen en sectores considerados sensibles por la presencia de minería ilegal. Zamora Chinchipe, recordemos que ha concentrado registrado durante los últimos meses varias intervenciones de este tipo. Solo en agosto, las operaciones militares en la provincia dejaron una afectación económica proyectada superior a 1.1 millones de dólares en actividades relacionadas con minería ilegal y otros ilícitos. En ese periodo fueron inhabilitadas 10 excavadoras y retroexcavadoras, 7 clasificadoras tipo Z y 9 motores de succión, además de decomisarse miles de galones de combustible y material explosivo, según lo informa Diario El Telégrafo.
1: Son las 8:44 a.m. y la policía allana edificio de lujo con ascensor y piscina en el Guasmo sur de Guayaquil. Durante el operativo Apolo 29, la policía halló un edificio de 5 pisos con acabados de lujo en el Guasmo Sur y que pertenecía a la banda Mafia 18. Por esta intervención hay 20 aprehendidos. Mientras en Santo Domingo el bloque de seguridad desarticulaba una presunta célula de la banda criminal Los R7, en Guayaquil la Policía Nacional realizó un operativo en el Guasmo Sur donde halló un edificio de 5 pisos que pertenecería al grupo delictivo Mafia 18. El allanamiento a este inmueble fue parte de los resultados del operativo Apolo 29 realizado desde la madrugada del 4 de septiembre en Guayaquil y Durán, y que contó con cientos de policías especializados. Más de 300 servidores policiales de nuestros subsistemas investigativos, inteligencia, preventivo, estuvieron apoyando al servicio aéreo policial del CRAC, señaló el comandante general de la policía, Pablo Dávila, tras esta intervención. En total se realizaron 108 allanamientos y se aprehendió a 20 personas y otros 6 retenidos con fines de investigación. Uno de los resultados de la intervención fue el hallazgo de una vivienda del Guasmo Sur que sobresalía por sus acabados de lujo, puesto que contaba con grandes ventanas de vidrio, una piscina y hasta ascensor. Además, en su interior había otros departamentos con puertas de metal. Según declaró el comandante Dávila, el edificio era utilizado por presuntos integrantes de la banda Mafia 18 para vivir y esconder armas de droga. No es la primera vez que la policía halla una vivienda de lujo en poder de organizaciones criminales. Ocurrió también en enero del 2025, cuando se encontró una mansión en Durán con jacuzzi y piscina.
0: Continuamos con más noticias y alerta Emilia por desaparición de Sandy Fernanda Seman Shakaim en Morona, Santiago. El Ministerio del Interior, la Fiscalía y la Policía activaron la alerta Emilia por la desaparición de Sandy Fernanda Seman Shakaim, de 7 años, en Morona, Santiago, este pasado viernes. Sandy Fernanda desapareció el 2 de septiembre en el Cantón Sucúa, Morona, Santiago. El Ministerio del Interior y la Fiscalía General del Estado activaron una alerta o la alerta Emilia por la desaparición de Sandy Fernanda Seman Shakaim, de 7 años, en la provincia de Morona, Santiago. La menor desapareció el 2 de septiembre. Según la información difundida, la niña salió de su domicilio desde el 2 de septiembre en compañía de su hermana de 13 años. Sus familiares se percataron de su ausencia durante el transcurso del día. Tras conocerse la desaparición, las unidades especializadas de la policía mantienen activo el protocolo de búsqueda prioritaria a escala nacional. Las autoridades solicitan a la ciudadanía proporcionar información que permita establecer el paradero de Sandy Fernanda y contribuir con las labores de búsqueda. Las personas que tengan información oficial sobre el paradero de la niña pueden comunicarse a la línea gratuita 1-800-DELITO. Las autoridades también recomiendan compartir únicamente los afiches difundidos por cuentas institucionales del Estado, con el objetivo de evitar la circulación de información falsa o no verificada sobre el caso. La alerta Emilia, recordemos que es un sistema de emergencia rápida creada en Ecuador en 2018 para la búsqueda inmediata de niñas, niños y adolescentes desaparecidos que se consideran en alto riesgo. El programa se inspiró en el modelo de alerta Amber y se diseñó con apoyo del International Center for Missing and Exploited Children y el Fondo de las Naciones Unidas para la Infancia, UNICEF. Son las 8:48. Más información y darles a conocer, amigos oyentes. En esta última semana se informaba que Jimena Rojas fue designada como nueva fiscal provincial de la SUAY. La doctora Jimena Rojas, nueva fiscal provincial de la SUAY, ofreció una rueda de prensa esta última semana para dar a conocer cuáles serán las líneas de trabajo que ejecutará al frente de esta entidad.
8: La administración anterior, lamentablemente, pues no les ha podido dar unas declaraciones. las declaraciones que ustedes han venido pidiendo. Sin embargo, como Ximena Rojas Castro, el día de hoy, que es mi primer día de labores, he decidido compartir con ustedes, con los medios de comunicación, para informarles quién es Ximena Rojas Castro, de dónde vengo, de dónde provengo. Soy una funcionaria de carrera con 19 años de experiencia que el Consejo de la Judicatura me ha designado por encargo dentro de esta provincia. El trabajo la vamos a llevar, lo vamos a realizar de manera articulada. Voy a tener una comunicación fluida con los fiscales, respaldar la labor de aquellos fiscales y del resto de servidores y mantener una alianza o una reunión con las diferentes instituciones que integran el sistema de justicia. Aspiro que esta fiscalía sea una fiscalía provincial cercana a la ciudadanía, pero eso sí, vamos a ser firmes frente al delito y vamos a respetar los derechos de todas las personas. Es decir, vamos a actuar con total objetividad e imparcialidad que me ha caracterizado siempre.
9: Doctora, en esa virtud, recientemente se dio a conocer una ayuda, ¿sí?, por parte del municipio de una forma interinstitucional con 30 laptops que se van a entregar y que se entregarían ya a la Fiscalía Provincial de la SOAI. Tal vez usted ya tiene conocimiento de esto, ¿le pusieron al tanto?
8: El día de hoy me he reintegrado, he ingresado a mis labores, tengo conocimiento únicamente por redes sociales, pero más no tengo información de aquello, como había indicado, que ya en las próximas horas pues mantendré las reuniones con los diferentes departamentos, haré un inventario de las causas importantes y de los asuntos administrativos pues que se tengan que resolver. Por el momento no puedo satisfacer su pregunta porque no conozco de aquel convenio.
10: ¿Es temporal o cómo está?
8: Bueno, el Consejo de la Judicatura me encargó por resolución. La resolución es una figura legal que le faculta al Consejo de la Judicatura designar el encargo de fiscales provinciales. No tengo conocimiento durante qué tiempo vaya a permanecerme aquí, pero es una figura legal que el Consejo de la Judicatura lo ha venido manejando ante la inexistencia del banco de elegibles para fiscales provinciales.
9: Doctora, es bueno también tomar en consideración, hay algunos casos a veces en temas de seguridad, o a veces en temas, por ejemplo, de asesinatos y más, estos tipos de situaciones, nunca se ven a los fiscales que llegan a los lugares del hecho como tal, siempre delegan a la Policía Nacional, a DINASED. En esta ocasión, ¿usted estará encabezando tal vez, o realmente tendremos a la Fiscalía trabajando al 100%?
8: Así es, estaré encabezando de manera personal, cumpliré mi trabajo no solamente de escritorio, acudiré también a territorio y con los diferentes señores fiscales que realicen el turno tendrán la obligación, y especialmente en casos de muertes violentas, de acudir a la escena del crimen, porque ahí es en donde podemos reunir los elementos de convicción necesarios para poder determinar responsabilidades en contra de determinadas personas. Es importante contar con el trabajo de los fiscales de campo, no solamente quedarnos dentro de las oficinas.
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1: Son las 8 de la mañana con 53 minutos. Estamos terminando, finalizando esta primera hora de noticias, nuestra primera parte del noticiero. Y vamos ahora entonces, antes de revisar las noticias en el ámbito local, vamos a ir con el informe de las vías, el cual envía el EQ911. Con corte a las 6 de la mañana, atención, para que usted pueda saber cómo está el estado vial en el Austro. Vía Cuenca, Gualaceo, Limón, habilitada, conducir con precaución por deslizamientos en la vía sector Ingamuyo 2, en los kilómetros 6, 29, 39, más 500, 47, 54 y 57. Vía Cuenca, Lumas, Pamba, Gualaceo, está habilitada con atención en el sector Sacre, kilómetro 61, conducir con precaución en los kilómetros 44, 105, 107. Cuenca, Girón, Pasaje, parcialmente habilitada en el kilómetro 76 al 105, con paso controlado entre las 6 de la mañana hasta las 6 de la tarde. En el kilómetro 90, por desprendimiento de material de talud con tipos de en todo tipo de vehículos. En el kilómetro 50, está habilitado las 24 horas del día, pero manejar con precaución, ya que los trabajos están presentes en la vía, esto en la vía Cuenca Girón Pasaje, téngalo en cuenta que ha sido una de las vías más afectadas en los últimos meses. La vía Cuenca Molleturo Naranjal, que también ha sido afectada últimamente, está parcialmente habilitada en el kilómetro 101 para vehículos livianos y pesados que no superen las 38 toneladas. Conducir con precaución en el kilómetro 49, 53, 57, 85 y 91. Vía Cuenca Sixigmatanga está habilitada, vía autopista Cuenca Sogues está habilitada, vía Cuenca Cumbre La Jarata Oña está habilitada, vía Cuenca Cañara Lausí está parcialmente habilitada en el sector El Rocío, vía Yutco Chancay El Triunfo está habilitada. En esta mañana hemos recibido el domingo con un hermoso sol. Parece que no es, estimada Marlene, ese sol que nos engañaba domingos anteriores, que salía y se ocultaba ya para esta hora. Parece que nos va a acompañar el resto del día. Entonces vamos a compartir con ustedes también el pronóstico para esta semana del tiempo. En esta semana también se reportaron lluvias aisladas, chubascos en algunas zonas de la ciudad y otras con un poco más de intensidad. Nos dice que para el lunes la probabilidad de lluvia que vamos a tener el día lunes es del 10% al mediodía. El día martes hay una probabilidad de lluvia del 10% también, con presencia del sol desde las 3 de la tarde. El día miércoles la probabilidad de lluvia se mantiene en el 10%. Mencionarles que la probabilidad de lluvia, según el reporte, está en un 10% hasta el día domingo, toda la próxima semana. Lo que varía un poco es la temperatura, que oscila desde los 11 grados con picos de 18 grados hasta 22 grados el día jueves, por ejemplo. No se pronostica presencia de lluvia según este reporte. Lo que sí vamos a tener son días con bastante viento, sobre todo el día miércoles, martes y miércoles, desde las 6 de la tarde y también desde las 3 de la tarde. Entonces, téngalo en cuenta, abríguese, porque el frío siempre, el viento siempre viene acompañado de fríos intensos, incluso cuando los días están soleados, hasta que el sol caliente hay bastante frío. Téngalo en cuenta. Entonces, ese ha sido el reporte vial, el reporte también del tiempo. Revise el estado de su vehículo si usted va a conducir, para que pueda también ser responsable, no solo con su vida, la de su familia, sino también la de la ciudadanía en general. Y eso hace antesala también a noticias que justamente nos toca compartirlas con tristeza, de accidentes que han marcado también la opinión pública nacional, estimada Marlene, en el tema del tránsito.
0: Así es, son las 8:58 y vamos a ir revisando algunas informaciones relacionadas al tema de las vías, accidentes que se han dado en estas últimas horas y en estos últimos días. Por ejemplo, Diario El Telégrafo hoy trae la siguiente nota: un fallecido y tres heridos deja siniestro de tránsito en Quito. Un siniestro de tránsito registrado la madrugada de este último sábado 5 de septiembre en la avenida Manuel Córdoba Galarza, a la altura del Colegio Francés, en el noroccidente de Quito, dejó una persona fallecida y tres heridas. La alerta ingresó al sistema de emergencias aproximadamente a las 4 de la madrugada madrugada con 55 minutos, tras lo cual personal del Cuerpo de Bomberos de Quito se desplazó al sitio para atender la emergencia. De acuerdo con el reporte de los organismos de socorro, paramédicos brindaron atención prehospitalaria a 3 personas afectadas, mientras se confirmó el fallecimiento de otra persona en el lugar. Hasta el momento, las autoridades no han informado públicamente la identidad de la víctima ni las condiciones específicas en las que se produjo este accidente. El hecho ocurrió durante la madrugada de ayer, marcada por varios accidentes de tránsito en Quito. El Cuerpo de Bomberos también atendió otra emergencia en el sector de Iguiñaro, en el Quinche, donde 4 personas resultaron heridas tras un siniestro en el que estuvo involucrado un vehículo. En conjunto, los 2 hechos dejaron un fallecido y 7 personas heridas. Tras la emergencia, la Manuel Córdoba Galarza, el Cuerpo de Bomberos de Quito, pidió a los conductores movilizarse con precaución y respetar las normas de tránsito para reducir el riesgo de nuevos siniestros viales en la capital.
1: Continuamos revisando más información. Y también hubo un fallecido en un accidente de tránsito. Un fallecido y 7 heridos en 2 accidentes de tránsito es lo que vamos a compartir con ustedes también. Pero antes, una mujer murió atropellada en la vía San Borondón mientras entrenaba para una maratón en Chicago. Es una de las noticias que mencionábamos que ha tenido mucho impacto en la opinión pública, sobre todo en redes sociales. Incluso Neil Olsen también se pronunció en su cuenta oficial. Mujer muere atropellada en la vía San Borondón mientras se entrenaba para una maratón en Chicago. Mónica Martinich se alistaba para correr su primera maratón este viernes. Fue atropellada por una camioneta en la vía San Borondón. El alcalde del cantón se pronunció y pidió entregar los videos que captaron el hecho para las investigaciones. La mañana del pasado viernes 4 de septiembre, Mónica Martinich salió a trotar en la vía San Borondón como habitualmente lo hacía con un grupo de amigos con los que se preparaba para una carrera cuando una camioneta los embistió. El siniestro ocurrió aproximadamente antes de las 5 de la mañana a la altura de Los Biblos, en el sentido EQ911 La Aurora, en la principal arteria vial de este cantón de Guayas. La mujer de aproximadamente 38 años murió al instante tras ser atropellada. 2 personas más que también estaban entrenando alcanzaron a correr, según se puede ver en un video difundido en redes sociales. Los deportistas realizaban su entrenamiento junto a una camioneta que los acompañaba. En el video se puede ver que otra camioneta se acerca y la rebasa por el costado derecho, justo en donde se encontraban las 3 personas trotando. El conductor responsable del atropello se dio a la fuga. Mónica pertenecía a un grupo de runners de Guayaquil y se preparaba para correr su primera maratón en Chicago, así lo contó en un video que fue difundido un día antes del accidente en redes sociales. En ese video, Mónica contaba con entusiasmo cómo se animó a participar y el esfuerzo que debía realizar. «Estás corriendo, así te duela, así te cueste, vas y punto», comentó. El atropello de la mujer ha causado conmoción en la provincia de Guayas. El alcalde de San Borondón, Juan José Yunes, se pronunció tras lo ocurrido. En San Borondón no habrá indiferencia ni encubrimiento. Llegaremos hasta las últimas consecuencias para que los responsables respondan ante la ley. Además, anunció que ha dispuesto a la Agencia de Tránsito y Vigilancia del Cantón entregar todas las evidencias del sistema de videovigilancia a las autoridades competentes para que desarrollen las investigaciones. Este no es el primer siniestro de este tipo que se registra en Guayas este año. El pasado mayo, una estudiante universitaria de 20 años murió atropellada en los exteriores de la urbanización Castilla, en la vía San Borondón del cantón Daule. Mientras que en enero un camión arrolló a una niña y a su madre en el kilómetro 26 de la vía Daule, en las afueras del norte de Guayaquil. La menor murió en el sitio del accidente y su madre fue llevada a un hospital. Esta nota que la compartimos de primicia sobre este lamentable accidente que ocurrió en San Borondón con esta mujer de 38 años, Mónica Martinich, quien era parte de un colectivo de atletismo, de corredores, y que su muerte ha generado un impacto mediático alto en redes sociales y también en personajes de la política nacional. 9:03, continuamos con más información.
0: Y a propósito del tema de Mónica Martinich, el último mensaje antes de morir atropellada: soy mucho más feliz desde que corro. La mujer de 38 años y madre de 2 hijos se preparaba, como ya les hemos informado, para participar en la maratón de Chicago. Mónica Martinich, la mujer que murió atropellada en la vía San Borondón el pasado 4 de septiembre, grabó un video con un emotivo mensaje 2 días antes del accidente que terminó con su vida. El clip fue publicado en las redes sociales, grupo del Team We Run Guayaquil, grupo al que Martinich estaba vinculada como parte de su preparación para la Maratón de Chicago, una de las competencias de 42 kilómetros más reconocidas del mundo. Ese sueño ya no podrá cumplirse para la mujer de 38 años. La madrugada del pasado viernes, mientras entrenaba junto a otras 2 personas con miras a la competencia, fue atropellada por una camioneta que circulaba a gran velocidad a la altura del kilómetro 3 de la vía San Borondón. La deportista murió en el acto, el carro involucrado en el siniestro huyó del lugar. Estamos golpeados por esa lamentable noticia, una pérdida irreparable por culpa de un irresponsable, señaló Warriors Running Club en un comunicado en el que expresó su solidaridad con la familia de Martinich y con el equipo We Run Guayaquil. Tras el siniestro, el alcalde de San Borondón, Juan José Yunes, manifestó que se llegará hasta las últimas consecuencias para que los responsables respondan ante la ley. Además, dispuso que la Agencia de Tránsito y Vigilancia del Cantón entregue a las autoridades competentes todas las evidencias del sistema de videovigilancia para contribuir con las investigaciones. Mónica Martinich tenía cuentas en Instagram y en TikTok, donde compartía parte de su vida como deportista y madre. En esta última plataforma hay videos publicados desde el año 2025 en los que muestra su preparación y distintas experiencias vinculadas con el atletismo. Uno de los videos que más se ha viralizado contiene la frase: me rehúso a morir sin antes conocer todo el potencial que tiene mi cuerpo. Ese mensaje se conecta con su última entrevista concedida al Team We Run Guayaquil, en la que habló sobre todo lo que ha aprendido desde que decidió empezar a correr y sobre su preparación para participar en la Maratón de Chicago. Ya estamos aquí, ¿por qué pararías? Hicimos todo ya, sacrificio, disciplina, ganas y el amor a correr, porque si no, no hay cómo, dijo de manera textual Mónica. Uno de los momentos más emotivos del video ocurre cuando le preguntan qué significa para ella correr. Martinich contó que había comprobado por sí misma que correr le producía felicidad y visiblemente conmovida respondió: 100%, soy mucho más feliz desde que corro. Tras la muerte de Martinich, runners de San Borondón expresaron su dolor y exigieron a las autoridades que el caso no quede en impunidad. También pidieron que lo ocurrido sirva como un llamado de atención para que se habiliten espacios adecuados y seguros para la práctica deportiva, según se reseña en esta información que se comparte desde el portal Primicias.
1: Y un video captó un fatal accidente en la vía Loax Santo Domingo. La víctima sería un policía. El accidente ocurrió este martes 3 de septiembre en la vía Loax Santo Domingo, en una de las vías que es considerada de las más peligrosas en el país. La víctima sería un suboficial primero de la Policía Nacional. Un fatal accidente de tránsito se registró en la vía Aloax Santo Domingo, que conecta la sierra con la costa, este jueves 3 de septiembre de 2026. Según información preliminar, la víctima sería un suboficial primero de la Policía Nacional. De acuerdo con el ECU 911, el siniestro ocurrió alrededor de las 15 horas y estuvieron involucrados un camión y un carro tipo SUV. Videos difundidos en redes sociales muestran que el vehículo pesado terminó sobre el auto liviano de color plomo. La carrocería del SUV quedó aplastada a la altura de la cabina del conductor. Por el impacto, los productos que transportaba el camión quedaron esparcidos sobre la vía. Incluso algunas personas fueron captadas recogiendo artículos del cargamento, pese a la gravedad del accidente. La víctima sería un policía. De acuerdo con medios de Santo Domingo, la víctima del siniestro en esta vía sería Carlos Gabriel Cedeño, suboficial primero de la Policía Nacional. Usuarios en redes sociales también señalaron que se trataría del uniformado y expresaron sus condolencias a sus familiares. Las carreteras de la provincia de Santo Domingo de los Áchilas registraron un incremento de la mortalidad vial durante el primer semestre de 2026. Según datos de la Agencia Nacional de Tránsito, ANT, entre enero y junio de este año, la provincia reportó 85 personas fallecidas en las carreteras, casi el doble de las 48 muertes registradas en el mismo periodo de 2025. El número de siniestros también aumentó de 590 a 667. Además, 606 personas resultaron lesionadas frente a 409 del año anterior. La vía Aloac Santo Domingo es considerada una de las carreteras más peligrosas del país por sus características geográficas y el alto flujo militar. Compartimos esta nota desde el portal Primicias.
0: Y desde Diario El Mercurio les informamos, dispositivos operarán en 24 sectores de la ciudad. Se trata de 71 cámaras para rastreo de vehículos. En aproximadamente un mes, el Consejo de Seguridad Ciudadana del municipio de Cuenca pondrá en funcionamiento 71 cámaras con tecnología ANPR, Automatic Number Plate Recognition, un sistema que permitirá detectar placas y características específicas de los vehículos que circulen a una velocidad de hasta 150 kilómetros por hora. Cada punto de videovigilancia está conformado por una cámara ANPR, un poste, un gabinete, una antena punto a punto y una luz estroboscópica. Hasta el momento se ha instalado el 100% de los postes y el 70% de las cámaras ya fueron montadas para su operación. Los dispositivos están distribuidos en 24 sectores de la ciudad, previamente identificados por su alto flujo vehicular y los riesgos que representan. Entre los puntos considerados constan las avenidas de las Américas, Hurtado de Mendoza, Solano y Loja, la Circulación Sur y las vías Panamericana Sur y Panamericana Norte. Las cámaras también fueron instaladas en accesos a zonas rurales del cantón, entre ellos las vías que conducen a Baños, Nulti y Pacha. Javier Barrera, director del Consejo de Seguridad Ciudadana, explicó que la adquisición de las cámaras ANPR representó una inversión de $336,000 y tiene como objetivo fortalecer las acciones de prevención y seguridad en el cantón. El funcionario señaló que además de la lectura de placas, estos dispositivos cuentan con tecnología capaz de procesar características asociadas a los vehículos como marca, modelo y similitudes, lo que facilitará la consulta y el análisis de información con fines preventivos y de seguridad. Una de las ventajas del nuevo sistema es que el procesamiento de la información se realiza directamente desde la cámara, lo que permite obtener imágenes con mayor precisión y fiabilidad. Asimismo, los equipos cuentan con capacidad de almacenamiento para registrar el flujo de vehículos en sectores de alto tráfico. El sistema también dispone de equipos que permiten mantener su funcionamiento durante eventuales cortes de energía eléctrica. Barrera detalló que uno de los principales objetivos será generar un registro de los vehículos que ingresan, salen y circulan por puntos estratégicos de Cuenca. En caso de que ocurra un hecho que requiera ser investigado, la información histórica permitirá determinar a qué punto fue identificado o en qué punto fue identificado un vehículo, a qué hora pasó por ese lugar y por cuáles otros puntos equipados con tecnología ANPR pudo haber transitado. Para Margarita Quesada, representante de la Ciudadela Calderón, es necesaria la instalación de este tipo de cámaras, ya que pueden contribuir a identificar y localizar a quienes cometen robos o están involucrados en accidentes de tránsito que dejan víctimas mortales. La dirigente aspira a que en su sector, debido a la proximidad con la Avenida de las Américas, también se instale uno de estos dispositivos. Por su parte, Milton Jarama, presidente de la Junta Parroquial de Turi, indicó que gestionaron ante el Consejo de Seguridad la instalación de cámaras de videovigilancia inteligentes y con estas características, debido a la gran afluencia de turistas y a la presencia de infraestructura como el Centro de Rehabilitación Social. Detalló que estos dispositivos serán de gran utilidad para fortalecer la seguridad de sectores como la Avenida 12 de Octubre, La Unión, Cinco Esquinas de Punta Corral, entre otros, lo informa Diario El Mercurio.
1: Son las 9:12 y también un hombre de aproximadamente 40 años falleció y otras 3 personas resultaron heridas la tarde de este sábado en un siniestro de tránsito registrado en el kilómetro 101 de la vía Cuenca-Molleturo-El Empalme. Personal de la estación 12 de bomberos de Cuenca atendió a los afectados y también apoyó el movimiento de todos ellos a diferentes hospitales y casas de salud, con apoyo también de entidades de primera respuesta. Según los bomberos, uno de los heridos falleció mientras era trasladado debido a la gravedad de sus lesiones. Aquí te podemos compartir esta nota en donde el ECU 911 Austro ha hecho o hizo este reporte de este lamentable accidente ocurrido este sábado en la vía Cuenca-Molleturo, donde lamentablemente hay 3 heridos y una persona fallecida.
0: Y este fin de semana también se reportó un atropello en el centro histórico que terminó en una violenta agresión. Una mujer fue atropellada en las calles Tarqui y Sucre. Tras el accidente de tránsito, su acompañante agredió al conductor del vehículo, quien terminó herido. Un accidente de tránsito terminó en una agresión la tarde de este último sábado en la intersección de las calles Tarqui y Sucre, centro histórico de Cuenca. Según información preliminar, un automóvil atropelló a una pareja que se encontraba en el sector. La mujer resultó herida y tras el hecho, su acompañante reaccionó contra el conductor del vehículo. El hombre habría golpeado al conductor, lo sacó del automotor y lo arrojó contra la vitrina de un local comercial. El impacto provocó que el vidrio se rompiera y ocasionó cortes en la cabeza y en el rostro del conductor. La agresión generó una riña en plena vía pública. Agentes de la Guardia Ciudadana de Cuenca intervinieron para separar a los involucrados, controlar la situación y acordonar el lugar. Los agentes también coordinaron la llegada de una unidad de emergencia para atender a las personas heridas. Tanto la mujer atropellada como el conductor agredido fueron valorados y posteriormente trasladados a una casa de salud. La EMOP y la policía asumieron el procedimiento para determinar las circunstancias del accidente de tránsito y la posible y posterior agresión que se dio en esta jornada de este último sábado.
1: Continuamos revisando más información. En el mismo tema de tránsito, también compartimos desde el portal Primicias. Un conductor de moto eléctrica quedó en libertad tras causar una muerte en Quito. No pude hacer nada, nos golpeamos. La fiscalía determinó que no existen elementos suficientes para procesar al conductor por atropello ocurrido en la avenida de los Chiris y Naciones Unidas. El caso pasará a investigación previa. El conductor de una moto eléctrica quedó en libertad tras el atropello que causó una muerte en la intersección de las avenidas de los Chiris y Naciones Unidas en el norte de Quito en esta semana. Se trata de un ciudadano venezolano de 31 años identificado como Josué Daniel Ben, quien no pudo ser procesado debido a que la fiscalía determinó que no existían elementos suficientes para formularle cargos. Durante la audiencia de flagrancia, el Ministerio Público sostuvo que la pericia técnica evidenció que la causa probable del accidente fue que el peatón expuso su seguridad al transitar por una zona no permitida. Según los expedientes del caso, la víctima se encontraba a 14 metros del paso cebra, considerado una zona segura para el cruce. No pude hacer nada, nos golpeamos. Para procesar al conductor de la moto eléctrica, la fiscalía debía determinar que el ciudadano había cometido alguna infracción. Sin embargo, el Ministerio Público no existían elementos suficientes para hacerlo en flagrancia. Además, el conductor obtuvo un resultado de 0% de alcohol en la prueba realizada por la AMT. También aseguró que tenía el semáforo en verde a su favor y que circulaba por su carril. Comienzo a circular con el semáforo en verde, sigo por la avenida de los Chiris y Naciones Unidas y cuando voy a tomar el carril derecho, esta persona está fuera de la línea del rayado para cruzar, se quedó sin moverse y ya no pude hacer nada, nos golpeamos mutuamente. Como resultado, la fiscalía solicitó que no se calificara la flagrancia y que el caso pasara a investigación previa. El juez a cargo de la audiencia acogió el pedido de la fiscalía y ordenó la inmediata libertad de Josué Daniel B. La víctima de este caso fue identificada como Andrés Ricardo G., de 36 años. El abogado de la familia se opuso a la libertad del conductor y solicitó que se aplicara un procedimiento directo. Sin embargo, este pedido fue desestimado. Son las 9:18 a.m.
0: Y siguiendo con el tema de las vías, del tránsito, darles a conocer que el ministro de Infraestructura y Tecnología estuvo esta semana aquí en la ciudad de Cuenca, Roberto Luque, para inaugurar la inauguración, justamente para inaugurar el primer paso elevado del nuevo distribuidor de tráfico Monay IES, que se construye en la vía Cuenca-Sogues. El funcionario destacó la importancia de esta obra que facilitará la fluidez del tránsito vehicular en este sector director. Escuchemos lo que dijo al respecto.
12: Bueno, lo más importante es que cumplimos. Cuando vino la visita del presidente Noboa, se dijo que justamente para el mes de agosto íbamos a tener el funcionamiento en el sentido Cuenca-Sobes. Hoy lo tenemos, hoy el tráfico va a quedar habilitado, ustedes lo van a poder presenciar. Pero lo más importante es que tenemos un montón de obras que estamos trabajando. Ahora nos vamos justamente a la Universidad de Cuenca, en donde ya va a arrancar el proyecto de Casa U, residencias universitarias en la Universidad de Cuenca. Hoy se mandaron a convalidar las ofertas del proyecto Gapal con un presupuesto estimado de 20 millones de dólares aproximadamente. Acá llevamos el 45% de avance. Estábamos justamente conversando los temas de la Cuenca Girón Pasaje, que ya se está por fin finalizando el trabajo de la consultoría que aterrizó finalmente en el monto de 50 millones de dólares para la inversión que el último trimestre de este año ya vamos a tener un contratista operando en esa vía tan importante, en esa arteria vial tan importante para Cuenca, para Azuay, para Machala, para El Oro. Y en ese sentido seguimos trabajando. Hoy es un buen día para Cuenca. Hoy menos familias pasan en las calles, tienen más tiempo con sus familias y evidentemente forma parte de todo un plan vial en la autopista Cuenca-Sobes, que es de vital importancia, ustedes conocen, para Cuenca y para Azuay. Contractualmente el contratista tiene hasta agosto del próximo año para trabajar, sin embargo nosotros prevemos que el trabajo del siguiente paso elevado podría estar culminado en aproximadamente 8 meses, el paso deprimido en aproximadamente 6 meses, había un ligero atraso por una tubería que se encontró en ese sector de agua potable, y esos más o menos son los tiempos, pero evidentemente después hay ciertos trabajos de complementarios a las vías, como son señalización, obras complementarias de aceras y todo, que tienen hasta agosto del 2027 para poder terminar. Todo tipo de obra de infraestructura vial es importantísima para reducir el tráfico, pero también tenemos que reconocer que estamos en una zona urbana y los peatones son parte significativa de los proyectos de infraestructura que hoy estamos ejecutando. Al mismo tiempo que ven esta obra de infraestructura, estamos en otras zonas, por ejemplo, del país, en Quito, en Guayaquil, trabajando en ciertas zonas urbanas con infraestructura que es sostenible e inclusiva, y aquí no va a ser la excepción.
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1: Son las 9:20. Vamos a continuar con más información en el ámbito local. La directora de movilidad informó sobre la aplicación del plan de movilidad por la inauguración del primer tramo del intercambiador Monay y es la directora de movilidad del municipio de Cuenca, Berenice Cubides, informó sobre la aplicación de este plan implementado tras la inauguración y puesta en funcionamiento de este primer tramo. Nuestro equipo periodístico nos cuenta más sobre esta nota.
13: Tuvimos que hacer algunos cambios, ya que van a comenzar a construir, o están ya de hecho construyendo, en lo que sería el sentido Cuenca-Sogues, en los 3 carriles que habitualmente nos llevaban hacia Sogues. Entonces, lo que van a encontrar cuando lleguen a la zona, justamente, es que si ustedes circulan hacia Sogues, vienen por la autopista de manera normal, más o menos a la altura, más atrás de donde nos encontramos en este punto, van a encontrar una rampa que nos va a hacer entrar al sentido de circulación para tomar el paso elevado, justamente. El paso elevado está funcionando hacia Azogues, hacia todo el tráfico que nos conecta con dicha provincia, sectores como Chayoabamba y demás. Para la gente que está saliendo a la Monay Bahuanchi, y esto es muy importante, ya que están los trabajos en esta zona que les comentaba, no pueden girar a la derecha para continuar hacia la autopista, tienen que bajar la José Carrasco Arteaga, es decir, la que está frente al hospital, y tomar la 24 de mayo. Si desean salir hacia Azogues nuevamente, por el sector de Mavesa, se habilita un semáforo para poder continuar la autopista y continuar los recorridos. Si desean las personas que están desde la Monay Bahuanchi ingresar a lo que fuera el centro de la ciudad o zonas aledañas, bajan la José Carrasco Arteaga, toman la izquierda y pues pueden conectarse como lo hacían habitualmente. Entonces, igualmente, en este punto donde estamos, si es que yo vengo por la autopista y mi destino es el IES o la Monay Bahuanchi, en esta rampa, que al momento están los agentes de tránsito, se puede retomar hacia la derecha e ingresar al IES y a la Monay Bahuanchi. Estamos coordinando, hemos tenido el día de hoy, tanto en Cómplice como en otras medios de comunicación, solicitudes de mejorar la señalización. Recordarles que esta no es una obra de la municipalidad, es del ministerio, más sin embargo, evidentemente hay que hacer una articulación entre las diferentes instancias para que se encuentre de la mejor manera. En este sentido, justamente nos encontrábamos haciendo un recorrido con el equipo contratista para complementar señales que sean explicativas y que la ciudadanía no tenga dudas respecto a qué carril o qué sentido tomar. Así también en las redes del municipio de Cuenca ustedes pueden encontrar información de todas las rutas, de cuáles son los accesos, salidas y demás situaciones que se pueden tomar. Se van a seguir subiendo videos informativos como se lo ha hecho en la fase 1 que inició hace un año, si ustedes recuerdan. Ahora estamos adaptándonos a las condiciones de la infraestructura que se está ejecutando aquí en la zona. Recordarles que estamos en inicio de clases, eso altera también evidentemente el tráfico, no solo aquí, sino en toda la ciudad. Recomendarles comedidamente planificar sus viajes con unos minutos de antelación, ya que tenemos obras en la ciudad de gran envergadura como esta y también la congestión habitual que genera el tema de la ida a dejar a los estudiantes en los diferentes lugares educativos. Entonces, pedirles nada más paciencia, que nos indiquen por redes sociales cuáles son las diferentes situaciones que necesitan ser mejoradas. Estamos a las órdenes para seguir trabajando coordinadamente con las diferentes instancias de gobierno para señalizar, para tener presencia de agentes civiles de tránsito y cualquier cosa adicional que se presente.
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0: 9:23 más información y también darles a conocer que el ministro de Infraestructura, Roberto Luque, se refirió también al avance de la intervención de las vías Cuenca-Girón-Pasaje y la Cuenca-Molletura-El Empalme. El funcionario, al ser consultado sobre la posibilidad de implementar peajes en las dos arterias viales, manifestó que el gobierno tiene la intención de hacerlo para cuidar las inversiones de las obras en ejecución.
14: En inicio, el ministro de Infraestructura y Tecnología, Roberto Luque, se refirió a las intervenciones que se realizan en las vías Cuenca-Molleturo-El Empalme y Cuenca-Girón-Pasaje. Adicionalmente, el funcionario dio a conocer que el gobierno nacional tiene la intención de colocar peajes en estas arterias viales una vez que culminen los trabajos de mantenimiento.
15: A ver, primero, separemos la Cuenca-Molleturo de la Cuenca-Girón-Pasaje. Son dos proyectos importantes que el gobierno nacional va a ejecutar la obra. Ya, si ustedes van hoy

0: De hecho, aparte que instalar subtrenes, que es un proceso tedioso, que es una máquina pequeña que excava para poder instalar, para que el agua fluya y que no se dañe el pavimento. Entonces, todo eso estamos haciendo a todo lo largo de la vía, en los puntos donde, donde más se necesitaba por mucho tiempo. Y aparte, en la cuenca Girón Pasaje, como le acabo de decir, vamos a tener un contrato. Entonces, la ejecución de la obra viene. Lo que el ingeniero Carpio se ha referido es sobre la instalación de peajes, que es un proyecto... que es un proyecto que tenemos a nivel nacional, de que cuando ya nos hacemos cargo de inversiones públicas como esta, que también la pueden tener, por ejemplo, en la Valvanera Payatán Acumandá, en la Montecristi La Cadena, para que se mantenga esa inversión, ver un mecanismo de que el mantenimiento realmente se dé. Aquí hay dos conceptos que tenemos que tener claros. Siempre ese valor de mantenimiento va a ser para que se quede en la vía que está pagando. Lo que no queremos es lo que ocurría antes, que se paga un peaje y se iba a los fondos del Estado y se licuaba la plata con todo lo demás.
1: Pero estos peajes los va a asumir el gobierno, el MIT.
0: A ver, ese tema está en discusión. Como le digo, a nivel conceptual, nosotros lo que estamos analizando es la posibilidad de donde el ministerio haga inversiones públicas de esta naturaleza, como las que ustedes ven el día de hoy, o de la cuenca Muyetur, o de la cuenca Girón Pasaje, analizar en cuáles de ellas se podría instalar peaje para poder mantener esa vía y mantener esa inversión que hoy estamos ejecutando con mucho sacrificio de todos los ecuatorianos.
2: ¿Pero cómo un candidato ofrece algo que es competencia propia del ministerio?
0: Bueno, porque se puede trabajar en conjunto. De hecho, nosotros trabajamos en conjunto con muchísimas prefecturas y esa es la línea que vamos a tener. Entonces, parece que es una propuesta válida. Hoy en conectividad estamos trabajando. Veo que él también ha mencionado temas de conectividad y lo uno no quita lo otro, digamos. En el trabajo en conjunto se puede hacer coordinación para conseguir objetivos en comunes en beneficio de la ciudadanía.
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4: 9:27 y darles a conocer también, amigos oyentes, que se mejora la vía en Turi. Para esto se está invirtiendo $500,000 los trabajos de mejoramiento vial en el tramo 5 Esquinas, Patapamba, ubicado en la parroquia Turi. Avanzan de acuerdo con el cronograma establecido. El proyecto contempla una inversión de $500,000 financiada por la Prefectura de la SOAI, Municipio de Cuenca y GAD Parroquial de Turi, mediante un contrato con la empresa Asfaltar EP. La intervención comprende cerca de 1 kilómetro de vía, donde se ejecutan trabajos de conformación de la estructura de base estabilizada con cemento. Además, se realiza el ensanchamiento de la calzada y la conformación de la subrasante. Por otro lado, también se da a conocer que el gobierno autónomo descentralizado GAD municipal también concluyó con los trabajos de pavimentación rígida de la calle Cascarilla, ubicada cerca del Parque Jacarandá, parroquia El Vecino. La intervención se realizó para mejorar las condiciones de movilidad de los habitantes de la zona, quienes enfrentaban dificultades por el estado de la calle. Desde la Dirección de Obras Públicas del municipio se informó que en alrededor de 3 semanas se abrirá esta arteria vial a la circulación vehicular, tiempo en el cual finalizará el proceso de fraguado del pavimento. Así se ha informado también desde el municipio de Cuenca a propósito de temas viales. 9:28, vamos a hacer una nueva pausa aquí en Más Noticias, emisión dominical. Regresamos enseguida.
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2: Cómplice. 9:31 a.m. Continuamos, amigos oyentes. Seguimos aquí en Más Noticias, emisión dominical. Cambiamos de temas y vamos a revisar información también que se ha generado en el ámbito educativo. La coordinadora zonal del Ministerio de Educación, Priscila Ávila, presidió el acto oficial de inauguración del año lectivo 2026-2027 en el régimen Sierra Amazonía. Escuchemos.
3: Es para mí un verdadero honor estar hoy junto a ustedes en esta querida Unidad Educativa Manuela Garaycoa de Calderón, para dar inicio oficial a un nuevo año lectivo 2026-2027, una etapa que llega cargada de sueños, aprendizajes, desafíos y oportunidades. Quiero iniciar transmitiendo en nombre de nuestra ministra de Educación, Deporte y Cultura, Gilda Alcíbar, un saludo afectuoso a toda la comunidad educativa de la provincia y de las provincias de Morona, Cañar y Azuay, a nuestros estudiantes, docentes, autoridades, personal administrativo y padres de familia. Hoy abrimos nuevamente las puertas de nuestras aulas, pero sobre todo abrimos las puertas a un futuro lleno de posibilidades. Quiero hacer una pausa para destacar que el Gobierno Nacional, al frente nuestro querido señor presidente Daniel Noboa Sin, no mira la educación como un gasto, sino como una inversión para la formación de niños, niñas, jóvenes y adolescentes del país. Quiero comentarles la maravillosa noticia de que el día de ayer se inauguró la nueva infraestructura en muros de contención, cancha y 5 aulas con una inversión de $80,000 de la Unidad Educativa Aurelio Ochoa de la Parroquia Turi en lo que se considera la zona de Punta Corral. Quiero reconocer esta acción del Gobierno Nacional y un aplauso, por favor, a él. Nos encontramos realizando importante inversión. Ingresaron ya en lo que es renovación de infraestructura íntegra 3 instituciones. La Escuela de Nulti, tenemos a San Juan de Jerusalén y a la General Antonio Farfán de la Parroquia San Joaquín. Estamos con levantada la infraestructura de 29 instituciones que ingresan a renovarse íntegramente mediante el convenio con el GAD municipal del Cantón Cuenca. La infraestructura es importante, es trascendente para la formación educativa, para generar el espacio de aprendizaje. Pero también el gobierno consideró importante cumplir el año escolar con una inversión de $4,000,000 en uniformes para todos los niños, niñas y jóvenes de las 3 provincias y del país. Un aplauso, por favor, a ellos. Hemos invertido $2,000,000 en la provincia, en la zona, en textos escolares. Y les comento, habían rumores de que no se van a entregar los textos escolares. El día lunes inicia el cronograma de entrega y están en la ciudad ya los textos escolares para distribuir en las unidades educativas.
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4: Continuamos revisando más información. Más de 1.7 millones de estudiantes del régimen Sierra Amazonía regresaron a las aulas el pasado 1 de septiembre para iniciar el año lectivo 2026-2027. El retorno fue escalonado y se extendió hasta el 3 de septiembre según el cronograma establecido por el Ministerio de Educación. El nuevo año lectivo escolar contempla 200 días de clases y estará dividido en 3 periodos. Las instituciones entidades educativas establecieron fechas para las evaluaciones y también tienen en cuenta los días de descanso obligatorio correspondientes a cada circunscripción territorial y las disposiciones establecidas en las leyes especiales. ¿Quiénes regresaron a clases este 1 de septiembre? El martes 1 de septiembre comenzaron las clases los estudiantes de primero, segundo y tercero de Bachillerato General Unificado, y ese mismo día también ingresaron los niños de educación inicial de 3 y 4 años. El retorno continuó de manera progresiva durante los siguientes 2 días con el objetivo de facilitar la incorporación de los diferentes niveles educativos. También en esta nota de Diario Expreso menciona que el Ministerio de Educación recordó que el cronograma escolar contempla también feriados nacionales y otros días de descanso establecidos para el periodo 2026-2027. También el regreso a las aulas estuvo acompañado por el Plan Escudo, una estrategia que buscó fortalecer la seguridad en los establecimientos educativos y sus alrededores mediante un trabajo coordinado entre el Ministerio de Educación y la Policía Nacional. El Plan Escudo se articula con el programa Comunidades Educativas Seguras y Protectoras y forman parte de la estrategia de seguridad escolar impulsada por el gobierno del presidente Daniel Noboa. Según el gobierno, durante la primera fase el programa se logró reducir en más del 50% los eventos peligrosos registrados en 365 establecimientos educativos priorizados. Estas acciones beneficiaron a más de 500,000 de estudiantes en escala nacional. Eso es lo que podemos compartir desde Diario El Expreso, en donde sin duda una de las notas que ha marcado esta semana ha sido el regreso de los estudiantes a las aulas y toda la reactivación que eso implica. Se activa el comercio, la economía, la movilidad, el transporte, y valga eso también para recordar a las familias, a los estudiantes, el uso correcto de las aceras, el caminar por los pasos cebras, y sobre todo toda la ciudadanía, la responsabilidad que tenemos con los más pequeños de nuestro espacio, siempre estar atentos en nuestra ciudad. Son las 9:37 a.m, estimada Marle, estamos ya en la recta final, acercándonos a final de Más Noticias hasta las 10 de la mañana.
2: Y siguiendo con el tema educativo, contarles también que el gobernador de la SUAY, Javier Bermúdez, anunció el plan de seguridad denominado De Vuelta al Cole Tranqui. El mismo se aplicará en toda la provincia.
5: Para nosotros es importantísimo el día de hoy, puesto que ya el día de mañana empiezan las clases, empieza el retorno a clases, y en días anteriores, en varias reuniones, nosotros en lo que hemos mantenido en este nivel de articulación con todas y cada una de las instituciones que hoy están aquí en la mesa para generar un plan, ¿sí?, que se llama De Vuelta al Cole Tranqui, porque obviamente lo que nosotros queremos es, y estamos centrados, es en dar mayor seguridad, en encontrarnos unidos y en dar obviamente todas las soluciones que desde las unidades educativas nos han sabido decir. No solamente la señora coordinadora, sino también padres de familia, sino también docentes que han venido y han dado un tema de algunas denuncias, y eso ha sido también uno de los principales preocupaciones de esta gobernación, darle seguridad. Pero la seguridad no solamente se lo construye con la Policía Nacional, lo tenemos que hacer también con la Guardia Ciudadana, también con la EMOF, porque obviamente cuando nosotros trabajábamos, hablábamos con el señor gerente del EMOF nos decía que ellos tienen también puntos de unidades que coincidían bastante con nosotros en cuanto al hecho de que ellos van a atender. Y van a atender en este espacio no solamente el tema del tráfico, y también van a ser un sostén para la Policía Nacional para poder nosotros brindar esa seguridad. No se diga la Guardia Ciudadana. La Guardia Ciudadana también está apostando a cada uno de sus talento humano de la Guardia para generar en sí una mayor condición de seguridad a todos y cada uno de los estudiantes. Yo sí quiero que todos y cada uno de los coordinadores y señores gerentes que están aquí, y agradezco mucho su intervención y su presencia, a más de la coordinación, sí, que esto ve bien la ciudadanía. La ciudadanía contra la delincuencia nos tiene que ver unidos. Y ese es el mensaje que hoy queremos dar. Está también la Intendencia General de Policía, en donde nosotros también vamos a generar, y la Jefatura Política, vamos a generar operativos no solamente en los temas de licoreras, sino también vamos a ver cuáles son las tiendas que están vendiendo alcohol a los señores estudiantes. Tenemos ya mapeadas algunas de ellas por denuncia de los propios vecinos del lugar en las asambleas de seguridad, que eso también vamos a ir afectando, porque no es posible. Sí, existe una ley que no se puede vender alcohol a menores de edad, pero sin duda lo están haciendo. Y lo peor de todo son tiendas, discotecas o bares aledaños, no solamente a las universidades, que eso ya también lo vamos a tratar, sino también, ¿sí?, a centros como las unidades educativas en donde se encuentran apostados los colegios.
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4: Continuamos revisando más información. La Policía Nacional implementará acciones en seguridad por el inicio del año lectivo. El coronel Danilo Barriga, vocero de la subzona de la Policía Nacional de la SUAY, dio a conocer el trabajo que se ejecutará por el inicio del año lectivo 2026-2027. Escuchemos esta nota.
6: Operativo y de protección para garantizar en los entornos educativos libres de violencia. Sin embargo, pues, nosotros como Policía Nacional nos hemos enfocado en 8 puntos para dar desarrollo a este programa, que es la presencia preventiva, el patrullaje preventivo, la identificación de riesgos de seguridad, la prevención de delitos, la intervención ante posibles delitos, la prevención frente al microtráfico y actividades de capacitación, así como también el trabajo con padres, docentes y estudiantes y además la comunidad. Dentro de este programa, nosotros hemos puesto medios logísticos y recursos humanos, esto es a nivel provincia, esto se va a desarrollar dentro del distrito Cuenca Norte, Cuenca Sur, Girón, Gualaceo, Navón, Paute, Ponce Enríquez y Sixe. Determinando escuelas importantes en el numérico de en Cuenca Norte 30, Cuenca Sur 34, Girón 17, Gualaceo 20, Navón 5, Paute 14, Ponce Enríquez 14 y Sixi 10. Un total de unidades educativas de 144. Dentro del recurso humano tenemos servidores policiales directivos en el numérico de 55 y servidores policiales técnicos operativos en un total de 222, un total de servidores policiales de 277. De igual forma, en medios logísticos, tenemos un camión, una UMAG, 94 vehículos patrulleros, 37 motocicletas, una ambulancia, un bus, 50 radios handys y 100 conos. Esto en lo que se refiere a medios logísticos y recursos humanos. De igual forma, es necesario mencionar las recomendaciones que se tiene para todos, para padres de familia, autoridades, inclusive medios de comunicación. Dentro de las recomendaciones, planificar con anticipación la ruta y tiempo de desplazamiento hacia las instituciones educativas. Evitar acudir con retraso, especialmente los primeros días de asistencia a las unidades educativas. En caso de los niños y adolescentes, establecer previamente un punto seguro de encuentro en caso de pérdidas o alguna situación. Evitar exhibir teléfonos celulares, dinero u objetos de valor durante los desplazamientos y en espacios de alta concentración. No aceptar transportes, alimentos, bebidas u objetos de personas desconocidas. De igual forma, la Policía Nacional mantiene acciones preventivas en los exteriores de las instituciones educativas. El microtráfico busca aprovechar también espacios de alta concentración estudiantil. Por eso el operativo contempla patrullajes preventivos, presencia policial en horarios críticos y levantamiento de información en territorio.
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2: 9:46 Vamos con más noticias en esta emisión dominical. En otros temas, amigos oyentes, contarles que Pachacútic y el Consejo Nacional Electoral deberán esperar la sentencia del Tribunal Contencioso sobre una supuesta infracción electoral del movimiento indígena. El futuro del movimiento Pachacútic en las elecciones seccionales del 2027, adelantadas para noviembre del 2026, se juega en una audiencia en el Tribunal Contencioso Electoral. Este movimiento alberga la candidatura de Luisa González, ex candidata presidencial por el correísmo para la prefectura de Manabí. La audiencia oral única de pruebas por la denuncia por supuesta infracción electoral que interpuso el Consejo Nacional Electoral contra la agrupación política. El organismo electoral acusa a los directivos del brazo político del movimiento indígena de omitir la entrega de informes y documentos financieros relativos a la campaña de la consulta popular de abril de 2024. El caso se lleva a la par de que Pachacútic lucha por inscribir a Luisa González a la prefectura de Manabí. Su candidatura fue negada por la Junta Provincial y esta decisión fue luego ratificada por el CNE, según se ha detallado en esta información que se genera desde el portal Primicias. Las abogadas del Consejo Electoral han rechazado los argumentos de la defensa de Pachacútic y agregaron que, aunque Churuchumbi no fue el responsable del manejo económico de esa campaña, su cargo como representante legal de la organización lo hace solidariamente responsable. Además, el CNE afirmó que los dos representantes de Pachacútic incumplieron los plazos legales en la presentación de sus respuestas y no subsanaron las observaciones hechas al expediente económico. Daniel Jácome, abogado de Churuchumbi, respondió a los argumentos del Consejo Nacional Electoral y aclaró que Pachacútic sí entregó el expediente de cuentas de la campaña del 2024. Es importante señalar que el pasado viernes la audiencia fue clausurada. El juez Torres recordó que debido al proceso electoral en curso, el Tribunal Contencioso tiene una carga laboral adicional, pero que emitirá su sentencia de manera oportuna, y agregó que esta decisión podrá ser apelada ante el pleno del organismo, tras lo cual dispuso la clausura de la audiencia el pasado día viernes 4 de septiembre, según se informa desde el portal Primicias.
4: Son las 9:48. Daniel Salcedo deberá responder ante la Corte Nacional de Justicia si quiere ser extraditado a Estados Unidos. La audiencia se llevará a cabo en los próximos días. El ministro del Interior, John Reinberg, aseguró que Daniel Salcedo ha expresado su intención de ser extraditado a los Estados Unidos. Daniel Salcedo Bonilla, condenado por corrupción e investigado por el asesinato de Fernando Villavicencio, es uno de los ecuatorianos que podría ser próximamente extraditado a los Estados Unidos, según anunció el ministro del Interior, John Reimer. La Corte Nacional de Justicia convocó a la audiencia en la que Salcedo deberá responder si quiere ser extraditado. La diligencia está fijada para el próximo 9 de septiembre a las 3 de la tarde en Quito, según informó la institución a medios nacionales. En una entrevista con Teleamazonas el 4 de septiembre, el ministro Reimer aseguró que Daniel Salcedo ha aceptado su extradición a Estados Unidos durante las visitas que ha recibido por parte de diferentes instituciones. Vamos a ver que esto se dé en el menor tiempo posible, al igual que la lista que tenemos de personas que van a ser extraditadas, añadió Reinberg. Sin embargo, eso se confirmará finalmente cuando Salcedo esté ante la Corte Nacional de Justicia, como lo establece la normativa ecuatoriana. Así ha ocurrido con otros extraditados como José Adolfo Macías, alias Fito, el líder máximo de los choneros, que ya se encuentra preso en Estados Unidos. Sobre las razones por las que Daniel Salcedo es requerido por Estados Unidos, el ministro del Interior dijo que tiene algunos problemas problemas de lavado de dinero, de narcotráfico, pero hasta el momento ni la justicia ecuatoriana ni el Departamento de Justicia estadounidense han hecho público el pliego de cargos federales. 9:50 de la mañana.
2: Más noticias. Y esposa de Abdalá Bucaram presenta habeas corpus para evitar su detención. La esposa del expresidente Abdalá Bucaram presentó un habeas corpus para impedir que se ejecute la orden de aprehensión dictada en su contra dentro del caso Pruebas COVID-19. La esposa del expresidente Abdalá Bucaram, María Rosa Puley Vergara, presentó una acción de habeas corpus con la que busca impedir que se ejecute la orden de aprehensión dictada contra el exmandatario dentro del caso Pruebas COVID. El recurso fue presentado el pasado día viernes en Guayaquil y sostiene que Bucaram atraviesa una condición cardiovascular delicada que requiere reposo y atención médica. La acción judicial está dirigida contra el Tribunal de Quito, que procesa a Bucaram por presunta delincuencia organizada. El pasado jueves, los jueces ordenaron su localización y posterior aprehensión luego de que el expresidente no compareciera por sexta ocasión a la audiencia en la que debía conocerse la resolución del proceso. La diligencia no puede avanzar sin la presencia física o telemática de todos los procesados. Puley sostiene que Bucaram, de 74 años, permanece ingresado en la clínica Borja en Guayaquil y que en las últimas semanas también recibió atención en Inter Hospital y Omni Hospital. Según el recurso, el exmandatario fue sometido el 25 de agosto a una cirugía cardíaca y recibió una prescripción de reposo absoluto hasta al menos el 24 de septiembre, después de sufrir un episodio de síncope y requerir el reemplazo de un dispositivo cardíaco, se señala en esta información de diario El Telégrafo.
4: Continuamos con más información. El Niño, el mar arrasa Playa Delfín en Guayas, afecta cabañas turísticas en Manabí, ponen alerta Santelén. El aumento del nivel del mar por el fenómeno del Niño agrava la erosión y potencia los efectos de oleajes y aguajes en el perfil costanero del Ecuador. La desaparición de una playa en Guayas y daños en locales manabitas exponen vulnerabilidades ante un evento de probable magnitud histórica. La erosión acelerada agravada por el aumento del nivel del mar y los efectos cíclicos del fenómeno del Niño ha borrado la franja de arena y causado destrozos en Playa Delfín, Pozorja, Guayas. La combinación de los efectos cíclicos del fenómeno del Niño, el aumento global del nivel del mar y la sucesión de oleajes de alta energía ejercen presión sobre el perfil costero del Ecuador. La desaparición de Playa Delfín en Guayas y daños recientes en infraestructura turística en las playas de Manabí exponen las vulnerabilidades costeras ante un evento de probable magnitud histórica. En Ecuador, el nivel del mar se incrementó entre 28 y 33 centímetros en la última semana, medida tras superar picos de 40 centímetros en la semana previa. Según el Comité de Estudio Regional del Niño, ERFEN, acercándose a los niveles medidos durante el devastador evento del 97-98. Ecuador tiene activa la alerta roja por el Niño 2026-2027, que potencia la fuerza destructiva de los oleajes y las mareas periódicas de los aguajes, acelerando la erosión. Esto comienza a causar daños. El Instituto Oceanográfico y el Antártico de la Armada, INOCAR, registra desde hace 2 semanas el arribo de olas de hasta más de 2 metros de altura.
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2: 9:53 y se estrella una casa durante una exhibición aérea en Atenas. Murieron los 2 pilotos del F-4 Phantom que participaban en la Atenas Flying Week. Los 2 pilotos de un caza F-4 Phantom de las Fuerzas Aéreas de Grecia murieron este sábado al estrellarse el aparato minutos después de despegar durante una exhibición aérea en el aeropuerto militar de Tanagra, a las afueras de Atenas, sin que se conozcan aún las causas del siniestro. La aeronave repentinamente comenzó a perder altura tras unos minutos de vuelo y se estrelló ante los ojos de miles de visitantes que observaban el evento que se organiza cada año. Tras el choque se produjo una explosión y un incendio que un dispositivo de 100 bomberos y 3 medios aéreos ha tratado de controlar. Según el diario Katy Merine, los 2 pilotos, que según ese medio tenían mucha experiencia, experiencia, no activaron los asientos oculares para poder alejar el aparato de las zonas habitadas y de los espectadores del espectáculo aéreo en la cadena pública ERT. Dijeron que los pilotos no tuvieron tiempo para accionar el sistema de eyección, se señala en esta información que la da a conocer el medio internacional, la DW.
4: Y Putin se reunió con los enviados de Donald Trump, que llevan una propuesta para terminar la guerra en Ucrania. Según había anticipado el presidente de los Estados Unidos, Donald Trump, sus enviados tratarán de evaluar si es posible avanzar hacia un acuerdo de paz para poner fin a la guerra en Ucrania. El presidente ruso Vladimir Putin se reunió este sábado 5 de septiembre con los enviados de Estados Unidos, Steve Witkoff y Jared Kushner, yerno de Donald Trump, para hablar sobre un plan que busca poner fin a la guerra entre Rusia y Ucrania, que ya lleva más de 4 años. Tanto Rusia como Ucrania se comprometieron a no atacar las capitales de la otra parte durante 3 días mientras duren las negociaciones, en un momento en que Washington intenta reactivar el diálogo para poner fin al peor conflicto en Europa desde la Segunda Guerra Mundial. El presidente estadounidense Donald Trump había declarado que su yerno Kushner y su socio empresarial Witkoff llevaron una propuesta para terminar la guerra.
2: Son las 9:56 y pareja de falsos médicos imputada por realizar cirugías estéticas a más de 200 personas en Bogotá. Una pareja señalada por la Fiscalía Colombiana de hacerse pasar por médicos fue imputada por presuntamente practicar cirugías estéticas a más de 200 personas en Bogotá. Esteban Felipe Henao y Ruth Verónica Lengua Jaramillo, según la investigación, no contaban con títulos profesionales ni con las condiciones sanitarias requeridas para realizar estos procedimientos. La fiscalía les imputó los delitos de concierto para delinquir, estafa en modalidad de masa y falsedad material en documento público.
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2: Y llegamos a la parte final de Más Noticias en esta emisión dominical. Amigos oyentes, agradecerles como siempre por su gentil sintonía, invitarles para que sigan con la programación de Cómplice FM, de inmediato el programa Pequeños Cómplices. De mi parte, y si Dios nos permite, estaremos regresando el día de mañana desde las 6:00 en la primera emisión de nuestro informativo, así es que les invitamos para que estén pendientes de acompañarnos también el día de mañana en la primera emisión de nuestro informativo, espacio que lo estaremos compartiendo con Fernando Correa. Que tengan un excelente domingo. Muchísimas gracias, como siempre, a Boris también por acompañarnos como cada fin de semana aquí en Más Noticias. Un excelente domingo, mi estimado Boris.
4: Querida Marlene, un gusto siempre compartir con usted este espacio, y también gracias a nuestra amplia audiencia que siempre está en sintonía de Cómplice FM. Sigan nuestra sintonía. Será hasta el próximo domingo. Una bendecida semana. Iniciamos mañana lunes también, gracias a los que nos han seguido a través de las redes sociales.
2: Y les vamos a dejar con esta última información. El gerente de Centro Sur, Diego Morales, se refirió a los trabajos que desarrolla la empresa para retirar cables de telecomunicaciones obsoletos instalados en postes ubicados dentro de su área de concesión. Con este tema nos despedimos, amigos oyentes, que tengan un excelente domingo.
7: Seguimos muy motivados, comprometidos, porque llevamos adelante esta gestión que ha sido recibida por la ciudadanía de una manera totalmente, pues, positiva. Vamos ya cerca de 15 toneladas que hemos retirado de cable obsoleto que se encontraba en los postes de toda nuestra área de concesión. Recordándoles que nuestra área de concesión es de 30,000 kilómetros cuadrados. Estamos sirviendo, entregando el suministro eléctrico en Cañar, Morona, Santiago y el Azuay. Hemos estado ya en Cuenca, estuvimos en Paute, estuvimos en Santa Isabel, en Gualaceo, últimamente la semana anterior en Sixic, en 2 semanas vamos a estar en Macas, en Méndez, ya estuvimos en el Tambo y Cañar. Y esta labor va a continuar, ¿no? Porque es positiva, porque reduce la contaminación visual, porque responde a las necesidades de la ciudadanía y porque es un deber y una labor que ha sido encomendada a las empresas eléctricas de distribución por una directriz del Ministerio de Ambiente y Energía.
8: Sin embargo, se vuelve cíclico esto, porque retiran aquí y después de 2 cuadras sigue el mismo problema.
7: Justamente por eso la empresa eléctrica regional Centro Sur, extendiendo, yendo más allá de sus competencias, pues generó una propuesta de ordenanza que ha sido entregada absolutamente a todos los municipios, a todos los GATS municipales dentro de nuestra área de concesión, para que nos ayuden en esto, que no se vuelva cíclico, como bien lo indican, y que sea un tema que ya encuentre una solución definitiva y les permita a las ciudades crecer ordenadamente y planificar tanto en el mediano como en el largo plazo.
9: ¿En el caso de Cuenca, podrías hacer un seguimiento?
7: Sí, recibimos a la alcaldesa de la ciudad la semana pasada en Centro Sur, nos indicó que están haciendo unas últimas modificaciones, en este caso el órgano competente de la municipalidad, que es ETAPA, y nos han indicado que en la siguiente semana se conocerá en primer debate. Nosotros felicitamos, exhortamos a que se dé, que efectivamente se conozca en primer debate, y también hacemos una solicitud pública al resto de municipalidades, de alcaldes, alcaldesas, a que tomen el cuerpo normativo, lo analicen y lo implementen.
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0: Muy buenos días, pequeños cómplices. Bienvenidos hoy 6 de septiembre. Estamos ya en el noveno mes de este año 2026 y estamos muy contentos y listos para compartir 120 minutos junto a ustedes. El día de hoy les acompañamos hasta las 12 del mediodía. Espero que hayan tenido una increíble semana, que hayan empezado ya clases con el pie derecho. Y como cada domingo, hoy me acompaña Cris y el gran abuelo, que están listos ya para disfrutar de esta mañana.
1: Hola, ¿qué tal, Reni? Muy buenos días. Muy buenos días, pequeños cómplices. Muy buenos días, gran abuelo. Excelente día. Hoy amanecimos con un sol radiante, ¿no es cierto? Amanecimos pues con ese calorcito, ¿no es cierto? Delicioso, ese calorcito que nos hacía falta. La noche pues de hoy, la madrugada, fue tan fría que ese sol, ese calor cayó perfecto acá en la ciudad de Cuenca. Un saludo para todas las personas que nos están escuchando a través de la radio. Buen provecho para las personas que están desayunando, que están degustando de sus alimentos. También para las personas que nos escuchan en la web. Y por qué no, las personas de los cantones vecinos de nuestra provincia Azuay. Hoy comenzamos siempre con la mejor energía, con los mejores ánimos y con los mejores segmentos. Reni, ¿tú ya tienes listo todos tus segmentos?
0: Claro que sí, estoy lista ya para cada uno.
1: Muy bien, te cuento que yo también ya los tengo. Yo hoy les traigo unas noticias súper, súper importantes que a mí, lo personal, me alegra muchísimo al ver cómo nuestros coterráneos, personas que representan a nuestra provincia en el ámbito deportivo, cada vez están logrando más medallas, cada vez se van superando. Y eso pues como azuayo es muy bonito saber que hay alguien que está representando, está poniendo todo de sí para representar a nuestra provincia. Rena, ya tenemos afuera al doctor Sábelo Todo. Lo tenemos afuera y pues hoy, a diferencia de la anterior semana, lo veo pues con una bermuda, lo veo en camisa, porque esta semana ya no está haciendo tanto frío como fue el anterior domingo.
0: Así es, hoy tenemos una mañana un poquito más calientita, muy bonita también para salir de paseo, para disfrutar, tal vez para ir al parque, así que sí, está muy bonita esta mañana.
1: Así es. Y Rena, ¿qué vamos a escuchar el día de hoy?
0: El día de hoy vamos a empezar ya con tres canciones. Vamos a escuchar Me Muevo Para Aquí del elenco de Junior Express. Vamos a escuchar también Bartolito y por último vamos a escuchar Nada Me Podrá Parar. Así que estas son las tres primeras canciones para iniciar Pequeños Cómplices.

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1: Así es, y el día de hoy en Escucha y Aprende tengo una pregunta para los pequeños cómplices. Cuando están felices, cuando están tristes o cuando quieren expresar una idea, ¿cómo lo hacen hacia los demás? Aunque parezca algo sencillo, comunicarnos bien también se aprende y nos ayuda mucho en casa, con nuestros amigos y, ¿por qué no, ahora que regresamos a clases?
0: Bien, en Escucha y Aprende, el tema es la comunicación entre humanos es primordial, porque de lo contrario, ¿cómo nos entendemos? Solamente a base de mímica. Antes sí, claro, nuestros antepasados hace miles de millones de años, solamente nos comunicábamos a través de los gestos, de la mímica. Pero ahora nos comunicamos a través de la palabra. Todos los seres humanos necesitamos comunicarnos. Y la mejor manera de relacionarnos con las demás personas es a través de la comunicación, es decir, mediante la expresión de nuestras opiniones, emociones, sentimientos o ideas hacia los otros. La comunicación es muy importante porque permite resolver problemas entre las personas. Te hace sentir bien contigo mismo y te permite crecer sano y feliz. Pero ¿cómo te puedes comunicar de manera correcta? Es muy fácil. Punto uno. Sé claro. O sea, expresa solo lo que quieres comunicar. Y no te compliques con cosas sin importancia. Punto dos. Di lo que pienses. Y tengas que decir de forma sincera y respetuosa, sin herir los sentimientos de otros. Punto 3. Aprende a reconocer lo que sientes y a tomar en cuenta lo que sienten los demás. Y punto 4. No hables solo tú, ni quieras imponer tus ideas a los demás. La comunicación es mejor cuando escuchas y compartes con otros, pero de manera positiva, no de manera negativa. Pues, enfrentándose unos con otros. No, no. Somos seres humanos y necesitamos comunicarnos positivamente. Recuerda que los seres humanos no podemos vivir solos y aislados de los demás. Siempre necesitamos relacionarnos con otras personas de nuestro entorno. Familia, amigos, compañeros y conocidos. Entonces, a comunicarnos todos para tener una buena comprensión y ser feliz.

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Pequeños cómplices, bienvenidos a su segmento deportivo. Deportes para todos los portes. La delegación de nuestra provincia está a punto para la conquista de los Juegos Nacionales de Menores Guayas 2026. Siempre con la visión de competir por los primeros lugares, se afinan los últimos detalles logísticos de la delegación de la Federación Deportiva de la SOAI con miras a los Juegos Nacionales de Menores Guayas 2026. Y es que nuestra provincia inscribió a 289 atletas en total para competir en las 26 disciplinas abiertas del 7 al 27 de septiembre, ante representantes de las 24 provincias del país, bajo el impulso del Viceministerio del Deporte. Bajo este panorama existirá presencia suaya en los 23 escenarios de la sede principal de Guayaquil y en la subsede de General Villamil Playas, donde se realizará el triatlón. En la última edición de los Juegos Nacionales de Menores, cumplidos hace 2 años en Manabí, nuestra provincia fue cuarta en la tabla general al sumar 2.388 puntos. El ganador fue Guayas con 6.731, seguido de Pichincha con 6.573 puntos y en tercero de la tabla Manabí con 3.175 puntos. Te cuento también que karateca Alexa Moncada de la Federación Deportiva de la SOAI es de plata en el Panamericano de Costa Rica. Así es, como lo escuchas, la karateca SOAI Alexa Moncada dio una nueva alegría a la provincia y al país al subirse al podio del Campeonato Panamericano Juvenil que se celebró en San José de Costa Rica. Y es que la cuencana se alzó con la medalla de plata en la división corporal de 53 kilos de la categoría 16-17 años damas, informó el sensei Lázaro Díaz de los registros de la Federación Deportiva del Azuay. En suelo costarricense, además actuó el también coterráneo José David Baculima, en 55 kilogramos en los 12-13 años, ganando en roce y experiencia internacional. Otra buena noticia para nuestra provincia, y es que la alterista Doménica Loja lo volvió a hacer, y es que acaba de conquistar una nueva presea en el campo internacional. Lo hizo dentro del Campeonato Panamericano Prejuvenil Sub-15 y Sub-17 de levantamiento de pesas que se desarrolló en Guayaquil. Bajo este panorama, la cuencana obtuvo la medalla de bronce en la división corporal de los 53 kilos damas en la modalidad arranque con 64 kilogramos levantados. Así informó el entrenador federativo Santiago Loja al tiempo de sostener que registró 81 kilos en envión para un total olímpico de 150 kilos, siendo cuarta en esta modalidad. Y esto fue Deportes para Todos los Portes.

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0: Doctor Sábelo Todo, muy buenos días, muy contento de tenerlo acá. Doctor, por la mañana mientras me acercaba acá a la emisora, pues venía escuchando música. Y de repente andaba por el parque y me concentré demasiado en la música, me concentré demasiado en los sonidos y en los instrumentos, que me puse a pensar y dije, bueno, los instrumentos suenan muy bien, cada uno pues de ellos de diferentes tipos, y juntos suenan de una manera excelente e increíble. Pero me preguntaba yo realmente, ¿cómo es que se crearon estos instrumentos? ¿Cómo surgieron? ¿Dónde se crearon? ¿Quién los hizo? Quizás fue un error, quizás alguien tuvo una idea de hacer que algo suene, que quizás algo de madera, algo de metal emita un sonido. ¿Cómo fue que pasó esto?
1: No se sabe exactamente cuándo o dónde se crearon los instrumentos musicales. Lo cierto es que existen registros de ellos en la historia de todas las civilizaciones anteriores. Seguramente fueron los hombres de la prehistoria quienes descubrieron que al golpear o soplar diversos materiales obtenían distintos sonidos. En nuestro caso, las culturas aborígenes ya los utilizaban, especialmente los de viento, como la bocina y el pingullo, que es una especie de flauta fabricada con las plumas del cóndor o huesos de animales, y de percusión, como el tambor, que se hace con piel de animales. Luego aparecieron la ocarina, el charango, la quena, el rondador y muchos más. Los instrumentos musicales son de cuatro clases, de acuerdo con la forma en la que originen el sonido: de viento, de cuerda, de percusión y teclados. Para el programa Pequeños Cómplices, les habló el doctor Sábelo Todo. Hasta la próxima semana.

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0: Bueno, son exactamente... ¿Qué hora es, Reni?
1: Son ya las 11:05.
0: 11:05. Ajá, el tiempo es oro y aprovechémoslo al máximo. Miren cómo las agujitas del reloj van siempre hacia adelante. Y jamás para atrás. Así también es el ser humano, siempre para adelante, sin mirar atrás. Entonces, niños, jóvenes, adultos, de todas las edades, esta reflexión es para todos ustedes, para tener una mejor vida y enseñar a nuestros niños cómo deberíamos comportarnos en el hogar.
2: Obedezca sin gritar. Gritarle a tu hijo no lo hace obedecer. Lo hace tener miedo, y el miedo tarde o temprano se convierte en distancia. Piensa por un momento en la última vez que perdiste el control. Levantaste la voz, quizás dijiste algo de lo que después te arrepentiste, y por unos minutos tu hijo hizo lo que le pediste. Pareció funcionar, pero al día siguiente la misma escena se repitió. Y otra vez tuviste que gritar más fuerte para conseguir el mismo efecto. Ese es el problema del grito. Es como una droga que exige dosis cada vez más altas. Lo que hoy funciona con un tono elevado, mañana necesitará furia. Y lo que mañana necesita furia, pasado mañana ya no funcionará con nada. Los niños no obedecen por volumen, obedecen por vínculo. Un niño que confía en ti, que se siente visto, escuchado y respetado, hace caso porque le importa tu palabra. Un niño al que le gritas todos los días aprende a desconectarse, a resistirse por dentro aunque parezca ceder por fuera. Observa a esos padres que hablan bajito y sus hijos los escuchan. No tienen un truco mágico, tienen algo más difícil: coherencia, presencia y calma. Cuando dicen algo una vez, lo cumplen. Cuando prometen una consecuencia, la aplican sin drama. Cuando el niño se descontrola, ellos no se descontrolan también. Imagina a dos figuras de autoridad en tu vida. Una te grita cuando algo sale mal. La otra te mira a los ojos, te habla con firmeza y te explica lo que espera. Sabes perfectamente a cuál respetas de verdad. A la primera solo la obedeces mientras te mira. A la segunda le haces caso por convicción. Con tu hijo pasa exactamente lo mismo. La diferencia es que él no puede renunciar. Está atrapado contigo. Y esa dependencia se convierte en herida cuando la autoridad se ejerce con violencia verbal. Piensa también en algo incómodo. Ningún adulto respeta a alguien que le grita. Ningún compañero de trabajo, ninguna pareja, ningún amigo. Sin embargo, asumimos que los niños sí deberían respetar a quien lo hace. Los niños son personas pequeñas, no seres inferiores que necesitan ser sometidos. Bajar el volumen no significa ser permisivo. Significa poner límites claros sin necesidad de imponerlos a la fuerza. Significa decir no una sola vez, mirándolo a los ojos, y sostener ese no sin justificarlo 100 veces. La firmeza no grita, la firmeza se planta. Si sigues gritando cada día, un día tu hijo dejará de escucharte del todo. No porque no te oiga, sino porque habrá construido un muro para protegerse. Y cuando quieras hablarle en la adolescencia, cuando más lo necesites cerca, encontrarás una puerta cerrada que tú mismo ayudaste a levantar. Los gritos de hoy son los silencios de mañana. Pero todavía estás a tiempo, puedes empezar hoy mismo. Respira antes de reaccionar. Cuenta hasta 5 antes de abrir la boca. Agáchate a su altura y háblale como te gustaría que te hablaran a ti. Cada vez que elijas la calma en lugar del grito, estás sembrando algo que dará frutos durante toda su vida. No necesitas ser perfecto, solo consciente. Prueba algo distinto esta semana. Cuando sientas que la ira sube, sal del cuarto unos segundos. Bebe agua. Recuerda que ese niño que te desafía sigue siendo el mismo que se dormía en tu pecho. Mírate en el espejo antes de mirarlo a él y decide qué tipo de padre quieres que él recuerde cuando crezca. Los hijos no obedecen a los padres que gritan más fuerte. Obedecen a los que han aprendido a hablar sin necesidad de levantar la voz, porque saben que detrás de esa calma hay algo que no se puede fingir: amor firme, respeto verdadero y una autoridad que no necesita demostrarse. Y esa autoridad no nace de la fuerza, sino del ejemplo silencioso que dejas cada día en su memoria.
0: Bueno, hemos escuchado esta hermosísima reflexión para aprender a tratar a los niños que son tan frágiles, a los niños pues que son tan delicados, son niños. Niño quiere decir persona de poca edad. Entonces, jamás se puede comparar a un adulto, un niño. Eso de los griteríos, cuando le está enseñando a sumar, a restar, porque de la escuela le mandaron esas tareas de matemáticas. Hay papitos que yo sí he constatado que les gritan mucho, o sea, les jalan de las orejitas, del pelito. Les gritan. Y el niño se entorpece más y más. Y en vez de captar, pues, lo que la mami le está corrigiendo, él, en cambio, se confunde, y eso no está bien. Papitos, tengamos paciencia, amor a nuestros niños que son tan lindos, tan hermosos. El niño es niño. Y jamás va a comprender con griteríos.
1: Así es, como dices tú, creo que es un mensaje muy importante, porque a veces pensamos que gritando es que los niños van a obedecer. Pero creo que parte del proceso de educar a un niño está escucharle, ponerle límites, tratarle con cariño. Y muchas veces también los niños aprenden más de manera en cómo nosotros actuamos. Ellos observan lo que hacemos y quieren seguir lo mismo.
3: Hay una cosa importante que siempre se confunde al decir que la autoridad es gritar, ¿no es cierto? Pensamos que pues con gritar, con alzar la voz, con decir de una forma muy cortante, muy imperativa una orden hacia un niño, pensamos que tenemos el control. No, no estamos teniendo el control, al contrario, estamos perdiendo de cierta forma el control sobre ellos. Estamos creando una barrera entre ellos y entre nosotros y no generando un vínculo que debe haber antes que una barrera, ¿no es cierto? Como padres, como tíos, como abuelos, como hermanos, de cierta forma debemos crear vínculos. ¿Para qué? Porque si en algún momento ese niño, esa niña llega a cometer un error, nosotros desde el amor, desde el respeto, podamos decir, bueno, cometiste un error, no estuvo bien lo que hiciste y lo que tienes que hacer ahora es quizás pedir perdón y remediar esto de aquí. No, al contrario, si nosotros gritamos y pues de cierta forma nos enojamos, nos enfadamos, creamos de cierta forma un resentimiento, una pelea de ellos hacia nosotros y de quién tiene la razón. Y así pues va a seguir haciendo lo que el niño desee y sin saber que está mal lo que está haciendo en realidad.
0: Y bueno, y hay papitos tan, disculpen la palabra, pero tan crueles, que agarran una correa y les marcan el cuerpito al niño. Y todo eso se le va grabando en su cabecita, el maltrato. Y con el tiempo, de tanto almacenar el maltrato, pues el niño también aprende a ser violento. Y eso, pues tenemos que corregir, queridos papitos. El niño es niño, como siempre lo decimos. El niño merece respeto. El niño merece mucho cariño, porque el niño vale oro en nuestros hogares. Mejor sepámoslo, cuidar bien al niño, protegerlo y darle todo el amor. Entonces, de esa manera, sí va a entender, no con gritos. El grito le entorpece más y más. Seamos pacientes. Si no entiende alguna cosa, pues digámosle con mucha paciencia: a ver, mijito, esto es así, esto es asado, esto es cocinado. Ya. Y si no entiende, descanse un poquito y luego regreso para seguirle explicando. Uy, el niño se va a sentir tan feliz y de esa manera le va a respetar más a la mamita.
1: Así es, había una frase que decía en el video y es que nadie respeta a quien te grita. Decía que ni las personas mayores. Entonces, obviamente, los niños también es de la misma manera. Ellos no van a poder respetar si es que alguien les está gritando.
0: Sí, es decir, que están cogiendo el mismo estilo de vida, ¿no?
1: Exactamente.
0: Sí, entonces, papitos, se les ruega encarecidamente tratar bien a los niñitos para que ellos vayan comprendiendo, pues, que el amor es todo en la vida.

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0: Pequeños cómplices, imaginen que de repente alguien les dijera que pueden pedir 3 deseos y estos se van a hacer realidad. ¿Qué es lo que pedirían? Piénsenlo muy bien, porque a veces pedir algo sin pensarlo puede terminar de la manera más inesperada y también puede ser muy divertido. Así comienza la historia del día de hoy. Pónganse cómodos, dejen volar la imaginación y descubramos qué ocurrió en Los Deseos Ridículos.
1: Había una vez un pobre leñador que estaba harto de la vida tan penosa que llevaba y se quejaba porque jamás había tenido suerte. Un día, mientras el leñador se quejaba en el bosque, Júpiter, con el rayo en la mano, se le apareció.
2: ¡No quiero nada!
1: Exclamó el leñador, arrojándose al suelo muy asustado.
2: No deseo nada, ni truenos, ni nada. Vamos a hablar, señor, de igual a igual.
3: Deja de temblar,
1: le dijo Júpiter.
3: Vengo compadecido de tus quejas para demostrarte que no tienes razón. Escucha. Prometo, como dueño y soberano del mundo entero, que voy a concederte 3 deseos. Así que piensa bien que te haría feliz, porque te concederé lo que quieras.
1: Tras decir esto, Júpiter se marchó y el leñador, muy contento, emprendió el camino de vuelta a casa, cargado con su hacha y los helechos que acababa de cortar. Estaba tan contento que le pareció que la carga era menos pesada que otras veces.
2: No quiero obrar a la ligera,
1: decía.
2: Esto es importante, así que tendré que preguntarle a mi mujer, a ver qué opina ella.
1: Cuando llegó a casa, el leñador le dijo a su mujer:
2: hagamos un buen fuego y una buena comida, pues somos muy ricos. Solo necesitamos formular nuestros deseos.
1: El leñador le contó a su mujer todo lo que había ocurrido. Al oír su relato, la esposa empezó a elaborar 1000 proyectos en su mente. Aunque por prudencia, le dijo a su esposo: amor mío, para no cometer una tontería por la impaciencia, dejemos para mañana nuestro primer deseo y consultemos con la almohada. El leñador y su mujer se sentaron junto al fuego a degustar su mejor vino y saboreándolo cómodamente cerca del fuego, el leñador dijo:
2: con estas brasas tan buenas, qué bien vendría una buena morcilla.
1: Dicho esto, y ante el asombro de ambos, apareció una larga morcilla. Dándose cuenta del error, la mujer dijo:
4: cuando se podría pedir un imperio, oro, perlas, rubíes, diamantes, vestidos, ¿no se te ocurre desear más que una morcilla?
2: Me he equivocado,
1: dijo el leñador.
2: Mi elección ha sido desacertada. He cometido una gran falta, pero lo haré mejor la próxima vez.
4: Se necesita ser un animal para formular ese deseo,
1: le reprochó la esposa. El esposo, muy enojado por las palabras de su esposa, no pudo evitar formular un deseo mudo.
2: ¡Maldita sea la morcilla! ¡Ojalá se te quede pegada a la nariz!
1: El pensamiento se hizo realidad y la morcilla quedó adherida a la nariz de la mujer, lo cual impedía a la señora hablar tranquilamente.
4: ¡Ay, no!
1: Al verla, el leñador pensó:
2: yo podría, con el deseo que me queda, convertirme de una vez en rey. Pero hay que pensar qué tristeza tendría la reina cuando, al sentarse en su trono, se viera con la nariz más larga que un palo. Voy a ver qué dice y que decida ella si prefiere convertirse en una gran princesa y conservar esa horrible nariz o quedarse de simple leñadora con una nariz igual a la de los demás.
1: La esposa del leñador prefirió recuperar su nariz y ser pobre y bonita que no ser una reina fea y desagradable. Así que el leñador pidió su tercer deseo para que la morcilla se desprendiera de la nariz de su mujer. De esta forma, no cambió de estado, ni llenó su bolsa de monedas, pero fue feliz de emplear el deseo que le quedaba para volver a su mujer a su estado natural.
4: ¡Ah,

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2: Bienvenidas, bienvenidos, amigas, amigos cómplices, gracias por estar con nosotros en este fin de semana. Hoy es domingo 6 de septiembre de 2026. Son las 15 horas en punto, amigas, amigos cómplices. Estamos iniciando así esta programación romántica especial de todos los fines de semana para acompañarles a ustedes con buena música, gratos momentos hasta las 18 horas. También están invitadas, invitados a seleccionar su música favorita comunicándose con nosotros en este fin de semana al 2811-997, también el 0999-703000. Vamos a empezar con música de quien tendremos como invitado el 19 de septiembre en nuestra ciudad, Andrés Cepeda, en el tour Nuestra Vida en Canciones, el 19 de septiembre en el Coliseo Jefferson Pérez a las 20 horas. Así vamos a iniciar entonces esta programación con la música del colombiano. Gracias por estar con nosotros.

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5: Aquí estamos con ustedes, amigas, amigos cómplices, disfrutando este fin de semana con la música de Cómplice FM.

Gracias por estar con nosotros, amigas, amigos cómplices. Queremos comentarles que la prefecta de Santo Domingo de los Áchilas, Johanna Núñez, quedó en prisión preventiva este domingo 6 de septiembre dentro de una investigación por el presunto delito de enriquecimiento ilícito. La medida fue dictada por una jueza especializada en casos de corrupción, quien aceptó el pedido presentado por la Fiscalía General del Estado durante la audiencia de formulación de cargos. La diligencia había sido suspendida el pasado 2 de septiembre y se reinstaló este domingo para conocer la resolución judicial. La Fiscalía investiga a Núñez por un presunto enriquecimiento ilícito con el objetivo de establecer el origen y justificar el incremento patrimonial que consta dentro de la investigación. El proceso también involucra a otros tres hombres, sin embargo, ellos todavía no han sido procesados debido a que son precandidatos para las elecciones del 29 de noviembre de este año y cuentan con inmunidad electoral. Núñez ocupa la prefectura de Santo Domingo de los Áchilas desde 2019, cuando ganó las elecciones seccionales con el respaldo de la alianza entre Democracia Sí y Construir. En 2023 obtuvo la reelección para un segundo periodo. En esos comicios participó por la alianza Somos Todos, integrada por Revolución Ciudadana y Construir. La prisión preventiva es una medida cautelar y no representa una sentencia ni determina por sí sola la culpabilidad de la funcionaria. El proceso judicial continuará mientras la Fiscalía desarrolla las diligencias correspondientes. 15:27, amigas, amigos cómplices. Tenemos más música para ustedes en este fin de semana.

2811-997-0999-703000. Esas son las líneas de comunicación directa con nuestra estación para que usted seleccione su música favorita en este fin de semana. Esto es De Corazón a Corazón. Yo soy Andrés Guillermo, complacido les acompaño hasta las 18 horas.

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4: 8 minutos nos separan de las 16 horas, amigas, amigos cómplices. John Reinber anuncia deportación de 4 extranjeros que trabajaban como deliveries. No acataron la ley. ¿Qué pasó? Ya les contamos.

Y como les habíamos comentado, amigas, amigos cómplices, el ministro del Interior, John Reinberg, informó la deportación de 4 ciudadanos extranjeros vinculados con actividades de reparto a domicilio en nuestro país, es decir, deliveries. El anuncio fue realizado mediante un video publicado en redes sociales en el que se observa a los 4 hombres durante un procedimiento en una oficina de migración antes de su salida del país. La grabación termina con la palabra deportados. El material también contiene imágenes de los ciudadanos conversando y comiendo en la ciudad de Guayaquil. En uno de los fragmentos, uno de ellos afirma que en caso de ser deportado regresaría al país para continuar trabajando como delivery. En otra parte del video se menciona la posibilidad de continuar con esta actividad sin pasaporte. Reinberg acompañó la publicación con el mensaje: nadie está por encima de la ley. Hasta el momento, el Ministerio del Interior no ha detallado las causales específicas de la deportación de los 4 ciudadanos. Tampoco se ha establecido oficialmente las declaraciones o que las declaraciones que aparecen en el video sean la razón directa de la medida migratoria. La relación entre las imágenes difundidas y la deportación han generado atención debido al contexto de los nuevos controles para repartidores en nuestro país. El gobierno ha intensificado durante el 2026 los controles migratorios. En el primer semestre, el Ministerio del Interior informó sobre miles de operativos realizados en aeropuertos y pasos fronterizos, además de ciudadanos extranjeros inadmitidos tras procesos de verificación. El anuncio de Reinberg ocurre pocos días después de que la Asamblea Nacional aprobara reformas a la Ley Orgánica de Transporte Terrestre, Tránsito y Seguridad Vial. El Pleno aprobó las reformas el 3 de septiembre con 87 votos a favor, 50 en contra y 2 abstenciones. El proyecto debe ser remitido al Ejecutivo, que podrá sancionarlo u objetarlo. Uno de los cambios está relacionado directamente con los servicios de delivery. La reforma contempla la creación de un registro nacional de repartidores en el que deberán constar quienes realizan este tipo de actividad. La Agencia Nacional de Tránsito tendrá responsabilidades en la implementación del registro. La regulación también establece nuevas obligaciones y condiciones de seguridad para los repartidores y las plataformas digitales que intervienen en estos servicios. Con las reformas aprobadas por la Asamblea, el servicio de entrega a domicilio tendrá un marco regulatorio más específico. El objetivo es identificar a los repartidores y los vehículos utilizados para esta actividad, además de establecer estándares de seguridad y responsabilidades para las plataformas digitales. Las nuevas reglas forman parte de una reforma más amplia a la Ley de Tránsito, que también contempla cambios relacionados con motos eléctricas, scooters, fotorradares, peajes y transporte público. Enhorabuena, y bien, tal como reza o dice el mismo ministro John Reinberg, nadie está por encima de la ley. La ley debemos acatarla absolutamente todos, y su desconocimiento no exime que no se cumpla la pena. Se tiene que tener una mínima idea de la ley, sobre todo si es que se va a trabajar en este tipo de servicio como el delivery, que por fin va a ser regulado en nuestro país. Enhorabuena. Y

0: Comentarles que un grave accidente de tránsito dejó como saldo una persona fallecida ayer sábado 5 de septiembre en la vía Cuenca-Molleturo-El Empalme. Mediante un comunicado, el ECU 911 informó que el siniestro ocurrió en el kilómetro 101 de esta carretera, punto al que se remitió personal de tránsito y de atención médica. Al lugar llegó un contingente del Cuerpo de Bomberos de Cuenca, de la Comisión de Tránsito del Ecuador y del Instituto Ecuatoriano de Seguridad Social para tomar procedimiento. Los paramédicos que llegaron al sitio confirmaron que un vehículo se había volcado y que como resultado del percance, una persona había fallecido. Asimismo, a más de la víctima mortal, los paramédicos atendieron a una persona herida, quien fue trasladada a una casa de salud para su diagnóstico. Según el reporte preliminar de la Comisión de Tránsito del Ecuador, se conoce que el automotor habría sufrido un desperfecto mecánico y que se habría quedado sin frenos, lo que provocó su volcamiento. En la zona en la que ocurrió el siniestro, se evidenció el mal estado de la vía debido a los deslizamientos. Con este fallecimiento ya suman 35 las personas que lamentablemente han perdido la vida en accidentes de tránsito dentro del cantón Cuenca, según las estadísticas que maneja diario El Mercurio. Nosotros estamos justamente tomando la noticia del primer rotativo informativo del Austro, diario El Mercurio. 16:14, amigas, amigos cómplices, tengan precaución. La verdad, si es que ustedes tienen que viajar por A o B situación, por la cuenca Molleturo-Naranjal, existen tramos en los cuales sí se puede manejar con tranquilidad, pero la mayoría de tramos en la vía cuenca Molleturo-Naranjal debe tener y usted debe estar prácticamente manejando con los cinco sentidos, sin tener que acelerar demasiado o a lo mejor tratar de relajarse, puesto que esta vía, el momento menos pensado, le aparece por ahí una zanja, un hueco. También la neblina se torna resbalosa a veces también esta vía, justamente por los deslizamientos de tierra que existen después del kilómetro 90 hasta el kilómetro 100-101 más o menos, donde ha ocurrido este lamentable accidente que deja una persona fallecida. Justamente es antes de llegar a Tamarindo, a esa curva, también es sumamente peligrosa esta vía. Entonces, a tomar las debidas precauciones si usted tiene que viajar esta semana hacia la ciudad de Guayaquil o hacia la costa ecuatoriana. 16:16, amigas, amigos cómplices. Corta pausa, regresamos enseguida.
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2: Bueno, y ahora que estamos justamente en este nuevo regreso a clases, los hogares vuelven a adaptar sus rutinas y espacios para acompañar las jornadas de estudio. Más allá de contar con un escritorio, crear un ambiente adecuado, implica también considerar factores como la ergonomía, la iluminación, el orden y la funcionalidad del mobiliario, buscando que el espacio favorezca la concentración y resulte cómodo durante varias horas. Un área bien planificada no necesariamente requiere grandes dimensiones. Incluso un rincón de la habitación puede convertirse en una zona de estudio funcional si se eligen correctamente sus elementos y se procura diferenciarlo de los espacios destinados al descanso o entretenimiento. Uno de los aspectos claves es la ergonomía. El escritorio y la silla deben adaptarse a la estatura del estudiante para favorecer una postura cómoda con buen soporte y los pies apoyados. Además, la pantalla debe ubicarse a una altura que evite inclinar el cuello en niños y adolescentes. Los muebles regulables son una alternativa funcional que puede acompañar

su crecimiento. También, siempre que sea posible, se recomienda aprovechar la luz natural ubicando el escritorio cerca de una ventana, evitando reflejos directos en las pantallas. Para estudiar durante la tarde o noche, una lámpara de escritorio puede complementar la iluminación general y proporcionar luz suficiente sobre los materiales de trabajo sin generar contrastes excesivos. Destinar un lugar específico para estudiar permite generar una asociación entre el espacio y la actividad académica. Si no existe una habitación independiente, se pueden utilizar recursos como estanterías, muebles auxiliares o elementos decorativos para delimitar visualmente la zona y diferenciarla, sobre todo del área de descanso o entretenimiento. En hogares donde el espacio es limitado, la funcionalidad cobra mayor importancia. Escritorios con cajones, repisas verticales, organizadores y muebles que integren almacenamiento permiten mantener los materiales escolares accesibles sin saturar el ambiente. Los útiles de uso frecuente también pueden permanecer al alcance, mientras que libros, documentos y otros elementos pueden organizarse en cajones o estantes. También es útil reservar un espacio para calendarios, horarios o recordatorios académicos. Esta organización permite visualizar las actividades pendientes y al mismo tiempo ayuda a mantener despejada la superficie principal del trabajo. Al momento de acondicionar una zona de estudio, especialmente para niños y adolescentes, es importante tomar en cuenta que las necesidades cambian conforme avanzan los cursos. Por ello, optar por soluciones versátiles, mobiliario adaptable y sistemas de almacenamiento que puedan reorganizarse permite que el ambiente evolucione con sus usuarios. El diseño también cumple un papel importante en la planificación del espacio de estudio. Elegir muebles funcionales que se integren con la decoración del hogar permite crear ambientes cómodos, organizados y visualmente agradables sin que pierdan su esencia cotidiana. Bueno, aquí, amigas, amigos cómplices, más que hablar quizá del mobiliario, es importante la postura, sobre todo de los chicos, el momento que van a realizar algún tipo de ver algún trabajo al frente de la computadora o simplemente con sus libros y sus cuadernos. Es muy importante que los chicos, desde pequeñitos, los niños, los jóvenes, adopten una postura recta con los pies en el suelo. Obviamente, aquí no se trata de hablar de espacios grandes, espacios reducidos, si lo hacen en el comedor, si lo hacen en la habitación. Lo que más importa aquí es que tengan una silla que les permita, obviamente, tener una buena postura y también que no existan problemas después, porque obviamente el tiempo pasa, ¿no? Y uno suele decir, son los achaques de los años, pero quizá ese tipo de achaques se los puede dejar de lado siempre y cuando desde ahora adoptemos una postura ideal que obviamente le permita al niño y al joven no tener problemas más adelante en su espalda, en su cuello, en los hombros, en los brazos. Son las 16:40, amigas, amigos cómplices. ¿Cómo pasa el tiempo en este domingo 6 de septiembre de 2026? Estamos acompañándoles con buena música.

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3: A esta hora compartimos con ustedes un tema de Carlos Rivera junto a Rocío Dúrcal. Amor eterno.

Y presten atención, amigas, amigos cómplices, la fatiga no siempre llega tras el esfuerzo físico. A menudo se construye en silencio frente a una pantalla entre reuniones, notificaciones y decisiones que se acumulan durante horas. La jornada termina, pero el compromiso no. Queda la sensación persistente de tener algo pendiente. Cuando la conexión es permanente y las pausas desaparecen, el cansancio puede llegar a instalarse como parte de la rutina laboral. Esto, amigas, amigos cómplices, lo vamos a profundizar con ustedes un poquito más adelante. 2 minutos nos separan de las 17 horas. Gracias por estar con Cómplice FM en este fin de semana.

Bueno, y tal y como les comentábamos, amigas, amigos cómplices, acerca de la fatiga que este momento nos está golpeando a todos, la verdad, y siempre estamos cansados, y es cuando este tipo de fatiga silenciosa se instala en la vida. El problema más allá de un simple cansancio, en su informe de abril de 2026, la Organización Internacional del Trabajo identifica las altas demandas laborales, las jornadas extensas, la baja autonomía y la inseguridad laboral entre los principales riesgos psicosociales. Estos factores se asocian con más de 840 mil muertes al año y una importante pérdida de años de vida saludable debido a enfermedades y discapacidades relacionadas con el trabajo. Para las empresas, la fatiga también implica menor productividad, más errores, ausentismo y rotación de personal. A este escenario se suma la hiperconectividad. Aunque la tecnología facilita los procesos, la OIT advierte que la digitalización y la dificultad para desconectarse son nuevos desafíos que desdibujan los límites entre el empleo y la vida personal. Este estado de alerta continuo impacta en la salud. La Organización Mundial de la Salud señala que el estrés crónico puede detonar ansiedad, irritabilidad, dolores físicos y problemas de sueño, mientras que el cansancio y el burnout responden a dinámicas distintas. Por otro lado, el desgaste no solo es corporal, múltiples demandas y decisiones constantes también agotan la mente. Un estudio de 2025 realizado con 20 docentes de Santa Elena en Ecuador encontró que el 65% percibía que las demandas laborales superan su capacidad, con fatiga, irritabilidad y problemas de concentración y sueño. Aunque no representa a todos los trabajadores del país, evidencia el impacto de la presión constante y la falta de descansos. Se genera así un círculo vicioso: más demandas, menos tiempo de recuperación y menor capacidad de respuesta. Trabajar más horas para terminar lo pendiente no resuelve el problema, suele prolongar el agotamiento, dice esta nota. La prevención no debería comenzar cuando una persona ya está agotada. Una organización saludable debe identificar las causas de la sobrecarga y actuar a tiempo. Las pausas, la organización de tareas y los espacios de desconexión son parte de una cultura preventiva que protege a las personas y favorece un trabajo de calidad, señala la doctora Carla Ceballos, jefe de Seguridad, Salud y Ambiente de Laboratorios Vago. En la práctica, la investigación ecuatoriana y los especialistas proponen acciones concretas: pausas y desconexión, hacer descansos reales durante tareas exigentes y fijar límites de conexión fuera del horario laboral, según lo permita el puesto. Gestión de tareas, priorizar actividades para evitar que todo sea urgente. Bienestar personal, proteger el sueño, resguardar los espacios personales e incorporar movimiento en jornadas sedentarias. Comunicación y monitoreo, reportando la sobrecarga a tiempo, monitorear indicadores de estrés, fortalecer el apoyo social, dar mayor autonomía, implementar programas preventivos en las empresas. No todo cansancio es una enfermedad, pero tampoco debe normalizarse. Sentir que la presión afecta el ánimo, el sueño o la rutina es una señal para detenerse y buscar apoyo. La fatiga silenciosa permite seguir funcionando mientras aumenta el costo de hacerlo. Prevenirla no significa trabajar menos, sino crear las condiciones para trabajar bien sin convertir el agotamiento en la nueva normalidad. Sí, fácil está la literatura. Bonito es leer, dicen, pero de esto, amigas, amigos cómplices, a verdaderamente hacerlo es muy, muy difícil, muy complicado. Los horarios de trabajo, las 8 horas que implica estar justamente trabajando, bueno, se dan varios factores en los cuales aplicar así a rajatabla lo que dice aquí: las pausas, la desconexión, la gestión de tareas, el bienestar personal y el resto. Bueno, quizá eso podría hacerlo una persona que realmente tiene un puesto preponderante en la empresa, un director, un gerente, un coordinador quizá, pero el resto de personas que tienen que laborar sí o sí las 8 horas seguidas, realmente esto sí es un problema
y quizá debería el tema del tratamiento, la psicología que podría acompañar quizá estas pausas y la desconexión sería sumamente importante. Y también, obviamente, si es que existe ya una pausa o desconexión, lo más loable es que las personas que hacen este tipo de pausas también se desconecten del celular, porque de nada sirve que salgan a pausa o que hagan una pausa en su trabajo, pero si siguen con el celular, pues no ha servido de nada porque siguen dependiendo de una pantalla, y eso justamente es lo que está causando esta fatiga silenciosa que se está instalando en la vida de los ecuatorianos.

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